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3: Son las 20 horas, 29 minutos.
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2: Son las 20 horas, 59 minutos.
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2: Son las 21 horas, 28 minutos.
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0: Son las 21 horas, 59 minutos.
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2: Son las 22 horas, 28 minutos.
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1: Son las 22 horas, 58 minutos.
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1: Son las 0 horas.
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0: Son las 0 horas, 28 minutos.
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1: Son las 0 horas, 58 minutos.
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2: Es la 1:00 a.m, 28 minutos.
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1: Es la 1:00 a.m. 58 minutos.
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1: Son las 2 de la mañana, 59 minutos.
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2: Son las 3 de la mañana, 29 minutos.
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1: Son las 4 de la mañana, 4 minutos.
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0: Son las 4 de la mañana, 29 minutos.
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0: Son las 5 de la mañana.
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2: Son las 5 de la mañana, 28 minutos.
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1: Son las 6 de la mañana. Un minuto.
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0: Son las 6 de la mañana, 15 minutos.
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Son las 6 de la mañana. Son las 6 de la mañana. Son las 6 de la mañana. Son las 6 de la mañana. Son las 6 de la mañana.

0: Son las 6 de la mañana. Son las 6 de la mañana. Son las 6 de la mañana. Son las 6 de la mañana. Son las 6 de la mañana. Son las 6 de la mañana. Son las 6 de la mañana. Son las 6 de la mañana. Son las 6 de la mañana. 31 minutos.
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0: Son las 7 de la mañana, un minuto.
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0: Son las 7 de la mañana, un minuto.
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0: Son las 7 de la mañana, 29 minutos.
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1: Son las 7 de la mañana, 58 minutos.
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0: Son las 8 de la mañana, 28 minutos.
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0: Son las 8 de la mañana, 45 minutos.
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1: Son las 9 de la mañana. 3 minutos.
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6: Hola, hola, hola, buenos días. Cuando ya son las 9 de la mañana con 9 minutos, estamos comenzando el Acelerando la Mañana. Para esta jornada de día, ya jueves 9, ¿eh? Jueves 9 de julio. Ya, me van a preguntar dónde está mi colega. Ay, la acabo de enterrar. No, mentira. No. Oye, se fue a hacer unos chequeos médicos, ya pronto va a estar por acá. En un ratito más, media hora quizás va a estar por acá en los estudios de nosotros para comenzar, como siempre, nuestra jornada de Acelerando la Mañana con harta informaciones. Hoy vamos a hablar un poquito del clima, de la actualidad. Vamos a hablar del fútbol también, ¿ah? Del Mundial. Hoy comienza hoy día ya las semifinales. Francia con Marruecos y los 5 árbitros argentinos. Hay altas cositas que vamos a ir desmenuzando de a poquito. Y por supuesto también le doy la bienvenida a mi colega Landa Mexa. ¿Cómo estás, Juanito? Buenos días. ¿Todo bien, oiga? ¿Algún problemilla o no? Le falta la leche, ya. Vamos a llamar rápidamente a la Mexa para que se venga rapidito con la leche, porque Juanito tiene hambre. ¿Cuándo no, ah? Oye, nuestro número telefónico, usted ya lo sabe, está disponible. Recordemos el teléfono.
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6: Ya, ahí está nuestro número, chiquillo, para que comiencen ya a discarlo para un saludito, pedir alguna cancioncita. Estamos ahí disponible hasta el mediodía. Vamos a estar con el programita. No se olvide que también a eso de las 11 a 12 tenemos nuestro espacio del datito de oferta, donde usted nos puede llamar ahí y promocionar su producto, o si anda buscando trabajo, vende una casa, un auto, todo totalmente gratis, ¿eh? Aproveche también a los amigos de las pymes que están comenzando ahí con sus negocios de promocionar su pyme. Hoy al mediodía también tenemos sorpresa, bonito, ¿no? Por supuesto, me dice que estamos ahí en agenda. A las 12 también va a venir nuestro amigo el móvil 01, Carlitos. Nos va a traer nuevos invitados, ¿no? ¿Lo sabemos o todavía no? Todavía no sabemos, ya, pero al mediodía vamos a tener el nuevo invitado para ir desmenuzando lo que va a ser este mes del camionero. Recuerde que lo vamos a celebrar el viernes 24 de julio en el Vado de Topater. Y a eso del mediodía va a venir otro de los grandes amigos que siempre están con nosotros ahí en la Feria del Transporte. Y por supuesto van a traer regalitos bonitos, ¿no es cierto? Así que atentos a lo que vamos a hacer. ¡Concurso! Para la gente que le gusta ganarse hoy un premio, y van a estar bueno hoy día, según ahí me están contando, Juanito, ¿no? Perfecto, ya. Hoy vamos a comenzar acá el programita. En la ciudad de Calama ya estamos con 11 grados de temperatura, todavía está heladito, ¿no? Recordemos que ya estamos en invierno, se espera una máxima para hoy de 24 en la ciudad de Calama. Hoy la calidad del aire. ¿Cómo cree usted, Juanito, que está la calidad del aire, ¿eh? ¿Cómo que como la...? ¡No! ¡Está bueno! ¿Cómo que como la...? ¿Eh? Está buena la calidad del aire, chiquillo, así que a trotar, a correr, a hacer deporte, ¿eh? No, mentira, qué terrible. Ya, vamos a comenzar con buena música. Bienvenidos, chiquillos, 9 de la mañana, ya 12 minutos. Comenzamos el Acelerando la Mañana.

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3: Oye, ya estamos de regreso, le indico la hora, son las 9 de la mañana, ya con 16 minutos, 9 con 16 minutos. Oye, le mandamos un saludito, a ver, ¿a quién tenemos acá? A nuestra amiga Rosita, que tiene que hacer algunos trámites. Al Ignacio también, que está ahí en la sintonía. Dice que tuvo que salir sin desayunar, Juanito, ¿ah? Qué terrible, estamos igual acá, ¿eh? Todavía no llega el desayuno, ¿no? ¿Trajo cafecito hoy día o no? Algo qué terrible. Ya. 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Oye, también mandamos un saludito ahí a la comuna de San Pedro de Atacama, que nos escuchan en la 95.3. Un saludo tremendo a todos los amigos y alrededores también, ¿ah? María Soledad, al Alvarito, que siempre está en la sintonía, al Panchito también, que nos escribe por el WhatsApp. Oye, temperatura del momento, Juanito, ahí en San Pedro, ¿no? Tenemos ya 8 grados, me dice Juanito, 8 grados, está heladito por ahí en San Pedro de Atacama, ¿ah? Está soleado, despejado, se ve una máxima de 19 y también la calidad del aire está impecable en San Pedro de Atacama. Oye, ¿escucharon ayer a eso de las 2 de la tarde, Juanito? ¿Escuchó usted ahí como un bombardeo? Nadie sabe qué pasó ahí. Uy, nadie sabe qué pasó, ¿ah? ¿Qué habrá pasado? Hasta el momento nadie está con la noticia. ¿Qué es lo que ocurrió con esos sonidos, esos truendos que se producieron a eso de las 14 horas? Son dos fuertes truendos que sorprendieron a toda la comunidad. Oye, se escuchó hasta Sierra Gorda, dicen, ¿ah? Por ahí habían dicho que eran los aviones que estaban haciendo maniobras militares, pero en realidad no se sabe, ¿ah? Incluso se fue hasta la ENAEX a preguntar y no hay información relevante que habrá pasado con eso, ¿ah? Pero todo dice que son ejercicios de estas maniobras de los aviones, ¿ah? ¿Será cierto? Bueno, en cualquier momento vamos a tener la verdadera información. Yo pensé que se había caído la suegra, pues. Está media gordita la suegra, Juanito. ¿Quién sabe qué pasó con esos estruendos? Pero nos dejó preocupados. Algunos por ahí dicen, no, si están ahí haciendo cuestiones clandestinas ahí, buscando cobre ahí. Bueno, si alguien tiene un datito, me llama nomás acá a la radio, ¿ah? ¿Eh? Oye, recuerden que tenemos el WhatsApp también. ¿Vamos con el WhatsApp?
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3: Ya, ahí está nuestro número de WhatsApp, chiquillos, para que nos escriban. Saludito a la gente que está en el WhatsApp. Por ejemplo, ahí está Alejandro, ya tempranito nos mandó un saludito. También para a ver quién más tenemos acá en el WhatsApp. Oye, para Javier también, que nos escribe, dice hoy un temita, algo de los maravillosos. Ya, perfecto, no hay ningún problema, chiquillos, vamos a buscar quién más tenemos por ahí. A ver, Fernando también, que está siempre en la sintonía. Ahí le mandamos un saludito a nuestro amigo Fernando, que debe estar trabajando, trasladando gente, viene perfumado, corbata rosada, así que un saludito para él, ¿eh? Vamos con la música, ¿le parece? Lo habían pedido, aquí está lo maravilloso, esto se llama Corazón de Piedra.

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1: Ya, hoy tenemos sorpresa, Juanito. Póngale redoble y ta. No, bueno, está muerta, anda de barro. No, ¿cómo está, Bexy? Buenos días.
2: Así dijiste, está muerta.
1: Ya la habíamos enterrado.
2: Buenos días, hello, hello. Buenos días a todos. Mil bendiciones para todos. Después del tremendo estruendo que sentimos ayer, oye.
1: Oiga, ¿esos son los que se compró? ¿Son los nuevos?
2: Son los nuevos que me compré.
1: Son de los F-16.
2: Sí, los F-16. Pasaron cinco, ¿ah? Cinco.
1: Ya.
2: Así que eso fue el tremendo ruido que se sintió ayer, pues, chiquillo, ¿ah?
1: Oye, me salta la duda ahí, porque de repente estos aviones... ¿Ya? Se supone que son sigilosos, no debían escucharse nada. ¿Y para qué que suene tan fuerte? Medio extraño la cosa, Juanito.
2: ¿Extraño?
1: ¿Eh? Me pareció extraño.
2: Me pareció extraño, ¿no?
1: Claro que
2: doy. Hay que saber.
1: Ahí pasó un avión. Qué terrible, ¿eh? Bueno, hay que creer nomás que fueron los aviones, ¿ah? ¿Eh? Pero para remecer todo, tremendo estruendo, yo no sé, ¿ah?
2: Lo que pasa, Leo, que tenemos que pensar que tenemos una ciudad baja, chica, a pesar de que subieron a mucha altura, ¿ah? Pero este fue un estrenamiento masivo en el que participaron las delegaciones de Chile, Argentina, Brasil, Estados Unidos, Colombia y Paraguay.
1: Claro.
2: Entonces no se trata de detonación de bombas reales en la ciudad ni de ningún peligro. Lo que escuchaste es casi con total seguridad el fenómeno conocido como estruendo sónico o sonido boom.
1: Cuando rompe la barrera del sonido.
2: Exactamente, te lo explico. Sencillamente rompiendo la barrera del sonido. ¡Ay, qué bien lo soldé!
1: Bueno, la barrera del sonido más o menos son como 230 kilómetros.
2: Exacto.
1: Claro, más o menos ahí.
2: Más o menos.
1: Eso aviones deben andar mucho más.
2: Así que los aviones de combate moderno que participan en este ejercicio, el F-16, que yo ya me lo compré, de la FAS, los cazas de otros países viajan a velocidad increíble. Alta, sí, alta. Cuando un avión acelera y supera la velocidad del sonido, aproximadamente unos 1.235 kilómetros.
1: Así.
2: Claro, comprime las ondas de aire a su alrededor, ¿eh? De una manera tan violenta que estas se acumulan y forman una onda de choque, ¿ya?
1: Una onda de choque, correcto.
2: Exacto.
1: Suena como un eco.
2: El efecto de tierra, ¿ya? El famoso efecto de tierra.
1: Dije eco, no, güey.
2: Claro. No diga.
1: Pero bueno, así está nomás la cosa.
2: Al propagarse esta onda se choca al suelo y por eso se sintió ese estruendo, ¿ya?
1: Oye, pero...
2: ¡Ay, fue emocionante!
1: Todo se
2: reneció,
1: ¿ah? ¡Qué terrible!
2: ¿Sabes qué pasa, Leo? Que estamos preparados, esperando... Porque, sí. No diga.
1: Pero bueno, así está nomás la cosa.
2: Al propagarse esta onda se choca al suelo y por eso se sintió ese estruendo, ¿ya?
1: Oye, pero...
2: ¡Ay, fue emocionante!
1: Todo se
2: reneció,
1: ¿ah? ¡Qué terrible!
2: ¿Sabes qué pasa, Leo? Que estamos preparados, esperando... Porque ya están psicoseando mucho con lo del terremoto, ¿verdad?

0: la ciudad. ¡Ay, qué terrible!
1: Se asustó la gente, ¿ah?
0: Sí, yo también me asusté.
1: Pero bueno, hay que creer nomás lo que dice la...
0: Yo te lo estoy diciendo, ¿ah?
1: Yo pensé que andaban ahí... Porque hay cobre por ahí, hay que pedir permiso, cuestiones para hacer las detonaciones. Y tal vez por ahí alguien dijo, dale nomás, si encontramos cobre ahí.
0: No, dale nomás. Imagínate que aquí no se sienten las detonaciones que hacen en Chucky para el camino, ¿ah? No se han sentido nunca.
1: No.
0: Lo que sí se siente es la tronadura, pero se siente nomás, ¿ya?
1: Claro, no, en ese aspecto tiene razón.
0: Claro que sí, ¿ya? Así que, pero esto fue... la velocidad del sonido, así es, chiquillo. Para que estén tranquilitos. Esa es toda la respuesta que nos dieron, ¿ya? Ahí okay. Estamos atentos a la confirmación. ¿Cómo están? ¡Buenos días! ¡Hello, Juanito!
1: Oiga, ¿está reclamando acá?
0: Sí, la leche.
1: Ahí está pasando.
0: Sí, está tomando. ¿Qué?
1: Ahora sí, cafecito con leche. Cafecito con leche hoy día.
0: Correcto. Ya. No hace tanto frío, Leo, ¿ah?
1: No, bueno, comenzamos con 11 grados acá en Calama.
0: 11 grados. Maravilloso.
1: Sí. En San Pedro está más helado, hay 8 grados. Oye, y en Sierra Gorda, 19 grados ya.
0: 19, mira.
1: Sí, se espera una máxima de 23.
0: Ahí.
1: También el aire está bueno, así que todo bien en la región Bexi. Hay que salir a puro hacer deporte nomás.
0: Eso. Ya, cariño, estamos aquí, así que comenzamos,
1: pausa.
0: Por supuesto. Vamos a la pausa y regresamos inmediatamente. Acelerando la mañana, junto al cucharón. ¡Eso!
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0: Son las 9 de la mañana, 30 minutos.
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3: Sí, sí, sí, señores, ya estamos.
4: Correcto.
3: De regreso.
4: Alegría del Transporte, chiquillo. Aquí es pura alegría en la mañana.
3: ¡Pura risa, hermana!
4: ¡Eso!
3: Oye, cuando llegan los chiquillos a trabajar, tenemos ahí un equipo que nos hace cosquilla. Para que sea alegre, ¿o no, Juanito? Juanito hacía esa pega con las locutoras y se quejaron ahí.
4: No, por eso se fueron.
3: Menos mal que por eso se fueron. Menos mal que no había ley Karim, porque...
4: ¡Claro!
3: Ya
4: no,
3: había
4: estado demandado.
3: Le hacía cuchi cuchi, ¿no? ¿Se acuerda, Juanito?
4: Por eso conmigo es tan sutil.
3: Sí, no, ahí está asustado ahora. No es llegar y meter mano ahí, ¿ah?
4: No.
3: A pesar que la vez se le han metido más mano a los doctores.
4: ¡Uy! Pero yo estoy más recorrida que... ¡Uy, Dios mío, señor!
3: ¡Qué terrible!
4: Imagínate que ahora ya la otra semana, la próxima.
3: ¿Ya, de nuevo?
4: Sí, pues me toca médico en Antofagasta.
3: Ay,
4: así que,
3: no meto las manos.
4: Ay, Dios mío, cómo me van a tocar.
3: Oye, pero ¿por qué los doctores cuando llegan a la vez se frotan las manos los viejitos ahí?
4: Se preparan.
3: ¿Y por qué si le van a ver otra cosa le sacan toda la ropa?
4: ¿Por qué? No entiendo. ¿Por qué me sacan toda la ropa? No entiendo.
3: Medio extraño, ¿ah?
4: Medio
3: sospechoso.
4: Sospechoso.
3: Ya, ¿qué hora es, Bexy?
4: Ya, hoy para ti es la hora 9:42.
3: 9:42.
4: Y lo quiero mandar a la feria porque
3: ya,
4: hoy
3: vámonos.
4: Es jueves y siempre hay incertidumbre.
3: Sí.
4: Pero ya estoy clarita, pero la vida exótica del Chávez Corporativo.
3: Ahí están los chiquillos trabajando de temprano, ¿ah?
4: ¿Eh? Es la Nueva Poniente, la Avenida Nueva Poniente.
3: ¿Es lo que usted ve la Poniente, no?
4: Es cortita, claro, la Poniente.
3: La Poniente.
4: Porque es cortita.
3: Es la Avenida de Juanito, ¿no?
4: Correcto.
3: Ahí vive Juanito, la Poniente.
4: El Poniente.
3: Sí, ahí vive el hombre.
4: Le dicen el Poniente.
3: Le queda cerca la radio Juanito,
4: claro.
3: Claro.
4: Así que ahí está la feria, ya está instaladita, chiquillo. Como les digo, es cortita, pero hay de todo, de todo, de todo, ¿ya?
3: ¿Cuál es el menú para hoy, Bexy?
4: ¡Ay, qué rico! Hoy tenemos un menú muy especial. ¿Sabes qué vamos a hacer? Una carne mechada con puré. Mira qué rico.
3: Oye, buena.
4: Sí, se me antojó porque, bueno, no es necesario comprar la carne más cara para ser mechada, cualquier carne nomás, ¿ya?
3: Ya.
4: Así que buscamos, yo me gusta hacer el asado carnicero a la olla, ¿ya?
3: Asado carnicero.
4: Queda muy rico, fíjate, muy blandito y lo preparo con harta zanahoria, ajo, orégano y el puré que sea de papa, pues chiquillo, ¿ya? Original, pues. No inventemos cosas, ¿ya? El original nomás, no está tan cara la papa, así que comprar papita, preparar un rico puré y una carne a la olla que queda espectacular. La cocción de la carne a la olla aquí en nuestra ciudad es de 35 minutos, ¿ya?
3: ¿Cuánto?
4: 35 minutos en olla a presión. Cuando empieza a sonar, esperas 35 minutos y ahí está, pero maravillosa y espectacular, ¿ya?
3: Excelente,
4: queda
3: buen datito, ¿ah? ¿Eh?
4: Sí, pues sí.
3: Porque a veces la gente se complica, ¿qué cocino hoy? Le pregunta a la hermana, al hermano, al amigo.
4: Y sabes tú que como vamos a preparar puré, pues preparamos una causa también. ¿Conoces las causas? Sí, pues chiquillo, es purecito con un poquito de pollito picado, después otro pedacito de puré y después un pedazo de palta arriba. Una redondelita la preparan como una masita, ¿ya? Queda muy espectacular y es una entradita arriba de una camita de lechuga. ¿Qué les parece? ¿Ya?
3: Perfecto.
4: Esas son entradas de invierno, ¿ah? Las famosas causas que le llaman son peruanas, pero nosotros las conocemos aquí como la entrada de invierno, ¿ya? Así que queda muy rico, a comer rico, chiquillos. Invierno hoy nos incentiva a comer hartas cosas ricas, ¿ya?
3: Comer bueno y sano.
4: Sí, eso, bueno y sano. Oye, el porotito en ensalada de poroto. En la ensalada de poroto se come en invierno, ¿ya? Ensalada de porotito con cebolla y cilantro. ¡Uy, oh, qué rica!
3: Hoy una ensaladita de haba también.
4: Así ¡ay, aceitito, qué
3: un poquito
4: rica,
3: de limón.
4: Qué también con cebollita picada y cilantro. ¡Ya viste que me da hambre!
3: No, era para vernos. Ahora nosotros ya Juanito está preparando el café con leche.
4: ¿Ya?
3: Ahí lo veo, ¿no?
4: ¡Ah, qué rico! Pues sale el olor, sí.
3: Sí. ¿Cómo vamos con el café, Juanito?
4: ¿Pero está ocupando qué? ¿Un cucharón está ocupando? ¿Qué
3: no sé. No. Muestra, a ver. Levanta la mano, ¿eh? No, pues esa no. La mano, la que tiene dedo.
4: ¡La mano! Juanito.
3: Esa tiene un solo dedo.
4: Hay señales, arte culinario, este hombre oye.
3: Es desordenado, deja todo.
4: Sí, sucio. Muy desordenado.
3: Ya.
4: Ya, pues cariño, vamos a la música, estamos disfrutando esta mañana maravillosa y espectacular, ¡vamos!
3: Pero antes de seguir, Bexy, oye, una lamentable noticia para aquellos, para los fanáticos de la música de los 80.
4: Ay, sí.
3: Oiga, lamentablemente fallece a los 75 años.
4: Joven, ¿eh?
3: Bonnie Taylor.
4: Sí, Bonnie
3: la voz que cautivó a todo el mundo con ese tema Total Eclipse of the Heart.
4: Claro.
3: De la década del 80, o traducido al español, Eclipse Total del Corazón.
4: Eclipse Total.
3: Oye, qué lamentable, ¿no?
4: De la amor, no era Eclipse Total de la madre.
3: No, del corazón. Pero justamente nosotros le vamos a hacer como un homenaje.
4: ¿Ya?
3: Porque era tal el éxito de esa canción.
4: Tan bella esta mujer, oye.
3: Que también la hicieron en español. ¿Sí? Lisette le hizo un homenaje ahí. Y ahí ella le cambió el nombre, Eclipse Total del Amor, para que encajara la letra.
4: Ya.
3: Así que lamentablemente se nos fue.
4: Oye, muy
3: joven. Bonnie Taylor fue un comunicado ahí en la página web.
4: Sí.
3: Que de la noche a la mañana se enfermó y falleció. Tuvo una cirugía previa por problemas intestinales. Y lamentablemente nos deja un ícono ahí de la música. ¿Quién por ahí de los 80 no dedicó esa canción? ¿O no,
4: sí, Betty? Qué terrible. No, muchos recuerdos, años 80, para mí van a ser toda la vida inolvidables.
3: Bueno, nosotros como sencillo homenaje le vamos a tocar esta canción de Lisette en español.
4: ¿Ya?
3: Eclipse Total del Amor, pero tema original, Eclipse Total de Corazón. ¿Vamos?
4: Ya, ¿escuché? Vamos, eso.
3: Vamos, recordando a Bonnie Taylor.
4: Bonnie Taylor, muy bien.

0: Tremendo temón para recordar a Bonnie Taylor, ¿eh? en la versión de Licenci, Eclipse Total del Amor, que está en español, ¿eh?
1: Fue muy conocida por este tema, muy conocida,
0: sí,
1: mundialmente.
0: Mundialmente, claro, tuvo los rankings por varias semanas en Estados Unidos, en el Billboard.
1: Exactamente.
0: Tremenda artista, carismática, unos ojos preciosos. Bueno, no dejó Bexia.
1: Claro que sí. Fíjate que la familia y el equipo de Bonnie están desconsolados, ¿eh? Porque fue repentino. ¿Ya?
0: Correcto.
1: Anunció que Bonnie falleció inesperadamente anoche en un hospital de Portugal como resultado de una enfermedad por la que estaba siendo tratada, decía el comunicado. Y no quieren que nadie en la televisión, nadie en su servicio, que respete en este momento, porque fue tan inesperada su muerte que no está inconsolable.
0: Sí, andaba en una especie de gira.
1: Claro.
0: Tenía agendado algunas presentaciones.
1: Imagínate.
0: Se sintió mal y ahí pasó lo que pasó.
1: Claro.
0: Por eso no hay que... Oye, dejar todo preparado, hay que vivir el día a día.
1: Vivir el momento, el día a día nomás. Sí, porque todo lo que está ocurriendo en el mundo es para vivir el día a día nomás, chiquillo, ¿eh?
0: Lo que pasa, por ejemplo, Donald Trump, iban a firmar el acuerdo, todo.
1: Oye,
0: bonito.
1: Sí, la
0: había
1: embarada.
0: Bajado el petróleo y el otro se le ocurre de nuevo bombardear.
1: O sea, que, así como lo dijo, yo estoy de acuerdo con Triana, dijo, no hay forma de tener... contacto con estos hombres, dijo, hay que eliminarlo.
0: Así que ahora yo creo que va a volver a subir todo de nuevo.
1: Sí, ya empezó. Ya cerró hartas partes, ya no tienen visa, no tienen nada. Si no, se enojó.
0: Ven, si va a tener que ir usted a arreglar ahí con su nuevo avión que compró.
1: Sí,
0: ahí.
1: Sí, no,
0: pararle los carros al Trump, tiene que pegarle un llamadito ya,
1: pues. Sí, porque es que mira, está rabiado porque los otros llegaron y empezaron a atacar, po.
0: Pucha,
1: está re enrabiado, ese es el problema.
0: Qué terrible, ¿eh? La ambición del ser humano ahí.
1: Sí, yo ya conversé con Trana, anoche conversamos.
0: Ya,
1: sí.
0: La atendió,
1: me
0: ¿no?
1: Dijo que sí, me dijo que estaba enojado, estaba muy rabiado. Dijo, no puedo creer que estos hombres, ni con una bomba atómica lo voy a hacer reaccionar.
0: Pucha, ya, dígale que le va a cortar la amistad entonces.
1: Sí, yo le dije, no me gusta esta cosa, y yo no quiero más guerra. Que la corte.
0: Me cuesta echar benzina, ¿no?
1: Claro.
0: Qué terrible, ya.
1: Hay una buena noticia en nuestra ciudad de Calama. Lo pillaron. Este individuo que se paraba por todos lados a robar en el centro de Calama. Intentaba abrir los autos que estaban paraditos, parqueando ahí.
0: Malandrín.
1: Se acercaba un malandrín y lo pillaron. Muy bien.
0: Con las manos en la masa.
1: Sí, así que...
0: Oh, qué buena.
1: No, lo pillaron, gracias a Dios. La gente estaba contenta, estaba feliz, porque este hombre hacía tanta maldad, tanto daño, oye.
0: ¿A cuánta gente veía? ¿A cuánta gente le habrá robado?
1: Uy, se veía re insignificante. Mira ahí tú, la carita de güey.
0: Quería pasar piola. Qué terrible,
1: Ojalá no lo dejen libre al tiro, po.
0: No, es un trámite nomás. Pues, voy y vuelvo, dice, ¿eh?
1: Voy y vuelvo.
0: Pero si ahí está el problema de la justicia mexicana, que
1: claro.
0: No hay mano dura, entonces por un delito robo. ¿Qué te robaste? No, robo dos palos. Ya sabes que déjate un medio palo acá y te vas.
1: Claro.
0: No, está mal la cosa,
1: está
0: así,
1: muy
0: ¿eh?
1: Mala la justicia, por eso la gente sigue delincando. Uy, qué terrible, el hombre.
0: Pero usted no vaya a pagar un impuesto.
1: No, ¿eh? Te llevan preso.
0: Claro, te llevan preso.
1: O te embargan. Ay,
0: correcto.
1: No, Dios mío, señor. Qué terrible, ¿eh?
0: Sí.
1: Hoy día ya es 9, ¿ah? 9.
0: Estamos 9, señores. Oiga, vamos a mandar un saludito ahí a María Elena también, que hasta ahora los chiquillos están disfrutando de 19 grados. Está soleado, se pone una máxima de 31 y la calidad del aire está buena. O sea, quiere decir que la tóxica salió de María Elena.
1: ¿Salió de María Elena? ¿Dónde andará?
0: ¿Dónde andará? Hoy siempre es más caluroso ahí en María Elena. Siempre hay buena temperatura,
1: claro,
0: los chiquillos.
1: Claro que sí.
0: Así que saludito para allá. Tenemos varios,
1: ¿no?
0: Anita María, por ejemplo, siempre escucha la radio.
1: ¡Ah, Ana María! Uy, sí.
0: Ella le gusta.
1: Tengo a mi amigo Daniel C. También
0: Daniel C, ¿eh?
1: Sí, pues.
0: Hay varios. También, ¿se acuerda cuando nos llamaban de María Elena? El camión que también hace mantención ahí.
1: Sí.
0: Lleva agüita, rega.
1: Ah, también,
0: que,
1: pues.
0: Saludos para todos los chiquillos que están siempre.
1: ¿Y
0: ahí
1: de quién me he acordado harto, Leo?
0: ¿Ya?
1: De Don Carlos Alegría y él en Transantiago.
0: Oiga, sí, ¿eh?
1: Sí,
0: que
1: me
0: será. Mire, podía llamar hasta que le pusieron cámara y todo, ya no puede usar el teléfono.
1: No puede usar el teléfono.
0: Como que ahí ya perdimos un poquito el contacto.
1: Perdimos contacto, pero yo sé que nos sigue escuchando.
0: Oye, igual que el conserje, ¿eh? Saludito, no sabemos
1: también
0: nada.
1: El conserje.
0: No se ha reportado. No lo dejan llamar.
2: ¡Macabeo!
0: No lo sabemos qué pasa. Hoy también. Allá en Chañarara, la panadería, pues.
1: Ah, también, pues, ¿verdad? ¿Viste? Si no,
0: sí.
1: Si nosotros lo acordamos, entonces gente que nos ha escrito, nos manda mensaje. Estamos siempre pendientes de ellos.
0: Siguen haciendo la marraqueta, ahora no sé si es chilena, porque los bolivianos habían dicho
1: cambiando.
0: Que era de ellos, y ahora salió que Perú también dice que es de ellos.
1: Ay, entonces, no.
0: ¿De quién es la marraqueta, Juanito? Chilena, dice.
1: Chilena, sí, es de acá, de nuestra zona, nuestra zona.
0: Así que ahí está la pelea. Los otros siguen produciendo marraqueta, no vamos. ¿Ah? ¿Cómo les queda? Hoy le mandamos un saludo. Mándele al jefe, usted sabe que se desmaya. Ahí se deposita ojitos blancos ahí.
1: Un gran saludo a toda esa gente que nos escribe, nos llama y está en la sintonía junto a nosotros, chiquillos, ¿eh? Y ahora sí, vamos a la música, vamos compartiendo la alegría de transporte.
0: Eso. Hoy 9 ya con 56, ¿no?
1: Sí, pues 9, 56,
0: vamos.

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2: Son las 10 de la mañana, un minuto.
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2: Uy, aplauso, aplauso, ya
3: correcto,
2: estamos de regreso.
3: Estamos de vuelta, chiquillo, para compartir con ustedes. Uy, que bailamos. No, sigue, sigue, para,
2: así decían a Juanito, ¿no? No pare, sigue, sigue, no pare, sigue, sigue, no pare.
3: Ah, no, da que ver. No, es saltar, es saltar.
2: Ah, salta, salta, salta. Pequeña, la, ese para los, claro, para los 60, 70 enteros, ¿ah?
3: Eso,
2: para los
3: 80,
2: 90 enteros es saltando sin parar.
3: Ay, yo bailé todos esos temas, Leo.
2: Deja la vista, pero hay limpiecita,
3: no,
2: la bestia.
3: Sí, me quedaba suelo, mira, y tú la media vuelta que me da.
2: Las vueltas son las que dejamos.
3: Por eso trataba de hacerlo rápido.
2: Claro, hay que tener cuidado porque de repente le puede pasar una talla así como Juanito Cuello. Que dijo la vuelta y después le dijeron ¡vuelta!
4: ¡Juanita! ¡Agente, agente!
2: Ahí salió perdiendo. Hicieron ¡vuelta!
4: ¡Claro que sí!
2: ¡Qué terrible!
3: Oye, tenemos los titulares para destacarlo esta mañanita.
2: Ya, vamos, sí, con los titulares entonces.
3: ¡Atento, atento! ¡Ay, ay, ay! ¡La noticia, niño, por
2: ¿qué
3: Dios!
2: ¿Qué pasó? ¿Qué se pasa? Cuente,
3: dice que asesora, ¿ya?, demanda al municipio de Calama, ¿ah?, por hostigamiento. Uy, y ahora no hay que hacer
2: acoso
3: nada.
2: Acoso laboral, dice, ¿ah?
3: Acoso laboral.
2: Hoy está pidiendo por problemas de salud, creo, y también por daño moral. ¿Ya? Algo poquito, algo cuando usted toma, va a comprar cosas para el pan, 60 ¿ya? millones de pesitos.
3: ¡Ay, no, Dios
2: está pidiendo
3: mío,
2: ahí
3: señor!
2: 60 palitos nomás por vez, ¿ya?
3: ¡Qué poco!
2: Por un acoso laboral. Y por el daño moral también, daño moral, ¿no? Daño moral, daño. Está bueno, ¿eh?
3: Ay, qué terrible.
2: 60 palitos ahí, no es malo, chiquillo. Así que comiencen a demandar, ¿no, cabrón?
3: Yo voy a empezar a demandar acá a Juanita.
2: Se chuta, Juanito, ¿no? Tiene plata, dice.
3: Ah, tiene, ya me paga entonces. Ya.
2: Bueno, mal titular.
3: ¿Cómo te pedí tanta plata? Te he dicho que me pagué y no querés pagarme.
2: Qué terrible, oye, mal titular en todo caso, ¿eh?
3: Sí.
2: No, malo. Le hace buena propaganda ahí a la municipalidad.
3: Malo, malo, malo. Ya. Seguimos, esta es buena noticia porque dice que la vacunación antiinfluenza, ¿ah?, alcanza ya el 80% de cobertura.
2: Mira, podemos decir entre comillas que está bueno, pero debería estar 100% a esta altura.
3: 100%.
2: Porque ya estamos en pleno invierno.
3: Correcto. La
2: así
3: gente
2: que
3: está reaccionando a última
2: estamos
3: hora.
2: Estamos entre los vilos ahí para decir está 80%. Eso debería haberse alcanzado el mes anterior.
3: Sí.
2: Ahora deberíamos estar bordeando el 99.
3: Claro. Oye, Javier Figueroa nos está escribiendo, nos manda saludos, Javierito, ¿viste?
2: Saludos a Javier, ¿eh?
3: Y al tiro el mensaje, Javierito, así que besito para ti también. Cuídate, disfruta la vida, cariño.
2: Y vacúnate.
3: Sí, y vacúnate, ¿ya?
2: Debe estar vacunado ya.
3: Bacán, dice Javier. Ya,
2: hace rato que lo vacunaron ahí.
3: Ya. Seguimos con los titulares porque nos cuentan y nos dicen que rutas del crimen organizado en la región.
2: Oye, sí, ¿eh? Esto con los... ¿sabes sí, dónde se...? Se demuestra que hay harto crimen organizado. Hoy las incautaciones de droga que se han hecho, que ha crecido exponencialmente en la región.
3: En la región.
2: Hoy, más de 50 toneladas, dice por ello, ¿no?
3: Ay, ay, ay, sí, pues.
2: Harto, Bubexi, ¿ah?
3: Es harto.
2: Harto ya. Y de la buena.
3: De la buena. Ya, cariño, ahí voy a entregar los saluditos, Javierito, no te preocupes.
2: Qué terrible.
3: ¿Ya? Hablemos de la seguridad.
2: Ya, a ver.
3: Regulan el acceso al skate park, será solo para deportistas.
2: Ah, mira.
3: Es que estaban yendo los vándalos.
2: Chuta.
3: Entonces, por eso restringieron esto. Viste que
2: bueno,
3: la gente
2: no
3: tiene posibilidades de claro, hacer daño.
2: Por ejemplo, si alguien quiere, un fanático quiere ir a mirar, no lo van a dejar entrar porque los amigos de siempre, oye.
3: Exactamente, los amigos de siempre.
2: Así que bueno, ¿qué le damos?
3: Exactamente, ¿eh? Seguimos porque dicen que hay 13 proyectos de energía en construcción en la región.
2: Está bueno, ¿ah?
3: Sí, 13
2: más crecimiento, proyectos, más peguita, yo lo que necesito. Peguita para la gente de acá.
3: Exacto.
2: Inversión también. Así que no es mal.
3: No es mal. Hay un aumento. Dice que reforzarán la protección contra el sarampión en los estudiantes.
2: Oye, ay, ay, ay. Se supone que es una enfermedad que está erradicada, pero con esto de inmigrantes, claro, todo se ha reactivado la cepa del sarampión.
3: Sí, ¿eh? Sí, increíble,
2: ¿sí?
3: Increíble como están volviendo todos.
2: Es que, mire, vienen gente de afuera que en las políticas de salud no son como las chilenas.
3: No, pues no son.
2: Nosotros
3: son
2: bien preocupados de la salud, de las vacunas y todo. Somos...
3: ¿Desde que nacemos?
2: Claro, entonces de repente en otro lado no es así.
3: No es así.
2: Y bueno, ojalá que no pase mayor.
3: Bueno,
2: el sarampión no terrible.
3: Ay, esto qué pena más grande, Dios mío.
2: ¿Qué?
3: Este chileno que muere combatiendo en guerra entre Ucrania y Rusia, ¿sabes qué? 25 años.
2: Oiga, está leyendo por ahí. Mire, no escuché muy bien. Pero creo que este chiquillo no le avisó a los papás que iba a la guerra.
3: A escondidas de sus padres.
2: Claro, fue una decisión de él. Lamentablemente falleció. En una guerra que no tiene nada que ver él, pero quiso ir a ayudar y terminó fallecido. No. Un dolor tremendo para la familia.
3: No, horrible.
2: Más encima que el hijo le haya dicho que no iba a la guerra, que iba a otras cosas.
3: Claro.
2: Terrible, ¿ah?
3: Qué pena más grande, ¿ya?
2: Sí.
3: Ya seguimos porque la justicia. ¿Sabes qué pasó? Joaquín Lavín Jr. fue formalizado por fraude y delitos electorales.
2: Oiga, pero sí. Estaba cayendo eso de hace rato que se está investigando. También a su señora. No sabemos en qué proceso va. Katy Barriga, no lo sabemos. Pero ya está bueno que la gente que hace cosas ilícitas, que está en el Congreso, en las alcaldías, en todos esos lugares de poder, y también paguen por las cosas que
3: pague, claro.
2: Claro, porque uno como ciudadano le cae toda la ley, todo el peso de la ley,
3: sí, cierto,
2: cuando uno no paga un IVA o está atrasado las cotizaciones, o no paga, por ejemplo, la casa, los impuestos de la...
3: Te la rematan.
2: Claro, claro. Y hay mucha gente de poder que está ahí en su casita recibiendo sueldo.
3: Tranquilamente.
2: Y nadie los castiga. Bueno.
3: Ya, cariño, seguimos con la noticia porque... Ay, dice que hay quiebre en el PC por de Bodanovich y Sicardini, ¿ah?
2: Hoy salió en todos lados,
3: ¿ah? Se enfrentan por proyecto de reconstrucción.
2: Claro,
3: ¿sí?
2: lo que pasa es que Sicardini, usted sabe que es contrario, pero 100% al gobierno. O sea,
3: sí,
2: si el gobierno dice vamos a regalarle 12 millones de pesos a la gente, se va a oponer.
3: Sí, se va a oponer
2: porque
3: al tiro.
2: Todo lo que hace el gobierno se opone Sicardini. Y bueno, la otra chiquilla es socialista. Y dicen por ahí que estaría haciendo acuerdos con el gobierno para aprobar la reforma. Y entonces ahí están chocando, ¿me entiendes?
3: Yeah.
2: Que se estén haciendo acuerdos a las espaldas de ellos, no les pareció.
3: No puede ser.
2: Claro, entonces ahí vino los a pararle los carros y... Bueno, están las cámaras.
3: Sí, están las cámaras, se ven
2: discutiendo. Pero después llegó una y dice, oye, están viendo las cámaras, le van a hacer lectura de labios.
3: Sí.
2: Y se pusieron de espalda.
3: Sí, pero la Badonevi fue honesto y lo dijo.
2: Sí. Así que, bueno... ¿Hay desacuerdos por ahí?
3: Claro que sí.
2: En esta mega reforma que se va a votar por ahí por el 15 de julio, ¿eh?
3: Ya. ¡Nos vamos a la televisión!
2: A ver, ¿qué pasa ahí?
3: Nos dicen que The Pets lidera las nominaciones a los Emmys en 25 categorías.
2: Mira usted, ¿eh?
3: Increíble, ¿eh?
2: Ya.
3: ¡Escándalo!
2: ¡Oh, escándalo!
3: ¡Escándalo! Estados Unidos defiende el llamado a FIFA para anular la tarjeta roja.
2: No, ya. Oiga, eso ya pasó, ya mire. Cuando uno dice, no, ya perdiste, mándalo a la FIFA. Ese dicho es porque nunca pasa nada. O sea,
3: no,
2: mándalo a la FIFA y sabés que no te va a pasar nada.
3: Seguimos en el Mundial, entonces.
2: Pero es así nomás.
3: Es así. Seguimos en el Mundial. Dice que Francia baja el perfil por árbitro argentino. Oye, sí, 5 árbitros argentinos, por favor.
2: Seguimos hablando de la FIFA. Bien cuestionado ha estado el avance de Argentina. Oye, muchos cobros que no se le hicieron. La patada que hizo Messi, no lo expulsaron. El gol que le anularon al otro equipo. Oye, tantas cuestiones.
3: Ya.
2: Y ahora viene y aparece con 5 máximas argentinos ahí en el... Y Francia dice, bueno, ¿qué le vamos a hacer? Vamos a jugar y ganar como corresponde.
3: Exacto. Oye, Leo, ¿y a quién saludamos en el día de hoy?
2: Hoy día vamos a saludar a mi abuelita.
3: ¡A la abuelita!
2: No, mentira. Hoy vamos a saludar, oye, a Verónica.
3: Verónica. Verónica.
2: ¿Tiene alguna amiga Verónica por ahí, no?
3: Sí, pues Verónica Carballo, mi gran compañera de curso. Ya,
2: ¿quién más por ahí?
3: Tengo otras Verónicas más, ¿no? Tengo varias Verónicas, pues tengo hartas Verónicas en realidad, ¿ya? Así que para ella un gran saludo, por supuesto, en este día. Que lo disfruten, que la pasen más que recién estupendo. Y hartos besitos y abrazos, ¿ya?
2: Berito, ¿cómo le dicen las Vero, no?
3: Berito Carballo, la Berito Singer, la cantante, ¿ah? ¿Eh?
2: Mía.
3: Sí, pues, ¿no? Si tenemos harta Berito, gracias.
2: Ya, pues, saludo entonces a todas las
3: Verónicas. Verónica, la Verónica Muñoz también. Muy bien, harta Verónica. Lindo el día. Llama, cariño, ahora nos llama, pues ahora toque el
2: ahora
3: teléfono,
2: llame.
3: Ahora podemos contestar.
2: Llame ya, chiquillo.
3: Nos llaman por teléfono, nos estaba escribiendo el Javier Figueroa, pues ahí voy a contestar al tiro. Aquí está Javier, ya dice, ya él ya se vacunó, dice, ya.
2: Ah, está vacunado. Sí. Qué bueno, qué bueno.
3: Y también lo envía muchos saludos a mí y al Leo, dice, ¿ya?
2: Gracias, gracias.
3: Gracias, Javier, que te.
2: Y a Juanito lo dejó afuera, Juanito.
3: Sí, Juanito, te acordaste, Juanito. Javier, Javier es Juanito.
2: Mire, se le achicó ahí la oreja.
3: Oh, se le achicó la oreja, sí. Mira, la bajó.
2: Mira, la, mire la carita que puso, mire.
3: Carita burro. Sí. Carita burro.
2: Qué terrible.
3: Gracias, Javier Figueroa. Besito grande para ti también. Altas bendiciones. Que esté, pero muy bien, ¿ya? Ay, ya. También, mire, Javier del Río Loa también nos manda saludos.
2: Oye, saludo para Javier.
3: No, que tengo Javier Figueroa y Javier del Río Loa, también nos dijo lo mismo.
2: Javier al cuadrado, sí. Entonces.
3: Y Javier también nos dice, le envío muchos saludos a usted y al Leo. Javier Rojas Vega. Sí, por Río Loa, por Javier.
2: Oye, pero ya pasó.
3: Es que mira, justo el Javier me escribió lo mismo.
2: Mira, hoy. Se duplicó.
3: Javier Figueroa y Javier del Río Loa. Mi Javier me regaló.
2: Pues, pero Javier del Río Loa creo que fue al frente a Apocry a comprar.
3: ¡Ah, dulce! Los dulces de Apocry, sí.
2: Para desayunar ahí. Mire.
3: Oye, Javier, está ahí al ladito. Ah, yo ayer pasé por ahí.
2: Pasé.
3: Oye, Javier, te voy a llamar porque te quiero ir a ver, ¿ya? Quiero ir a saludarte, así que ahí. Javier Figueroa, mío. Saluda al Leo. Sí, pues saluda al Leo.
2: Hola,
3: Javier,
2: gracias,
3: Figueroa.
2: Gracias.
3: Me están cruzando los Figueroa. La quiero, los quiero.
2: Oiga, dice. Tenemos alguien en línea, Bexy.
3: Ok, ok.
2: ¿Aló?
5: ¿Aló?
2: Hola, buenos días.
3: Hello, buenos días, hello.
5: Aloha.
3: Aloha, hello.
2: Sau, sau, Mary.
3: Sau.
2: ¿Cómo estamos? ¿Con quién hablamos?
5: Con Mario.
2: ¡Marito!
3: ¡Hola, Mario! ¿Cómo estás? ¡Qué gusto saludarte!
5: Lo más bien, Betsy. ¿Tú cómo estás?
3: Bien, bien. Tú sabes que yo soy valiente. ¡Soy valiente!
5: ¡Eso es!
2: ¡Estás como tuna!
3: ¡Estoy como tuna!
5: Un poco triste nomás.
3: ¿Qué pasó? ¿Qué pasó?
5: Murió una amiga hoy.
3: ¡No!
5: A las 5:30 de la mañana del día.
3: Dios mío, señor. Oye, tanto que se nos daña. Por eso hay que disfrutar la vida, por favor, chiquillo. Cada momento hay que disfrutarlo, ¿ya? O sea, qué penita más grande, Mario, por Dios. Tiene que ir a despedirla, ¿ya?
5: Sí.
3: Harta fuerza, pues, Marito, ¿ya? Usted sabe que la vida es así. ¿Ya?
5: Yo no la olvidé. A ver si me quiero recordarla como era nomás.
3: Ah, ya, qué bien. Tenerla en el pensamiento, sí. Sí, muy bien.
5: Así que ahí estamos. Triste.
3: Está triste, sí, pues Mario, ya. Pero recuérdala con cariño. Recuerda lo que ella te hizo reír, lo que vivieron juntos. Recuérdala con alegría, ¿ya? Para que se vaya tranquilita de este mundo.
5: ¿Ya? Oye, Betty, así arreglaron la luz de la calle.
3: Ya, pues, muy bien, bueno. Pues. Buena gestión, ¿te das cuenta?
5: Ya.
3: Ya, mi amor, me alegro mucho. ¿Ah? Que le hayan arreglado las luces.
5: Ya, gracias.
3: Gracias a usted, cuídate. Mi amor. Gracias.
2: Bueno, ahí está Marito, entonces, Marito. Un poquito apenado. Le damos hartas buenas vibras.
3: Y rico que ayer anunció de esta falta de luz, de iluminación en su sector.
2: Ya está, ¿verdad? Listo.
3: Está listo, ya está listo.
2: Se le prendió la ampolleta,
3: sí,
2: ya.
3: Sí, ya le prendimos la ampolleta.
2: Sí, pues te sabes. Bueno, hay que seguir sonriendo, Bexy, a pesar de las dificultades que nos presenta la vida. La vida es una sola y hay que vivirla.
3: Ya.
2: Y bueno, el proceso, cuando la gente ya se va yendo, es un proceso natural. Lo que pasa es que a veces no estamos preparados como para estas cosas.
3: Se me cruzaron los Javier acá en la
2: mañana. Ahora, ¿sabes de nuevo?
3: Sí, dice que te quiere, ¿ah? El Javier Figueroa dice, lo quiero. ¡Ah! Oh. No, Juanito. Oh. Lo quiere.
2: ¿Dónde dice?
3: Ya, y mi oso Javier de Río Loa, Avenida Grecia, 860. Ya, ok.
2: Perfecto.
3: Javier,
2: oye, por lo menos están con buena ánimo
3: los chiquillos. Nos está escuchando el Javier de Río Loa y a toda la gente en Ferretería Río Loa.
2: Saludos a los chiquillos.
3: Saludos grande para ellos, por supuesto. Ya, chicos, a bailar. Vamos a la música.
2: Vamos a poner un poquito más.
3: ¿Ya?
2: Más bachetero.
3: Ay, bachata.
2: Acá está.
3: Ay, me gusta porque uno se aprieta.
2: Está Romeo Santos en Aventura ahí.
3: Ya, Juanito, ¿estás preparado?
6: Aventura.
3: Eso, a bailar.
2: Ya, apretado, no tan apretado, no.
3: Es que me mete la pierna.
2: No, saca.

0: Son las 10 de la mañana, 29 minutos.
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2: Papá, ya estamos de regreso.
3: Ya, cariño, hoy tengo una noticia maravillosa, espectacular.
2: Ayer
3: ya comenzó esta cancha de patinaje espectacular.
2: Uy, de veras que estamos en vacaciones, sí. Bubexi.
3: Hielo Ecológica, sí, está de regreso en nuestra ciudad de Calama, chiquillo. Oye, las entradas son completamente gratis, ¿ah? Sí, están disponibles, fíjate, las entradas por control más que nada, ¿eh?
2: Sí, están dos, pero ya disponibles, sabe, claro. Sí. Oiga, creo que son dos, ¿no?
3: Si
2: que
3: dos, no en la mañana y en la tarde, sí.
2: ¿Ya?
3: Así que, oye, va a ser pero lindo. Qué rico, qué maravilloso que puedan disfrutar los nenes, los adultos mayores también. Y van a haber dos canchas. Ah, hay una... la cancha del Parque Loa
2: ¿ya?
3: es para niños nomás.
2: Ah, ya.
3: Solamente para niños porque es chiquita.
2: Pero ¿ya? van con los papás, pues ahí.
3: Sí.
2: A patinar los chiquitos.
3: Lo que pasa es que es chiquitita la cancha en el Parque Loa, entonces la grande es de allá de la Freibon, ¿ya? En la cancha.
2: O sea,
3: la... ¿Sí?
2: Por el chiquito hay que ir para allá para.
3: Por el chiquito, correcto.
2: Parque Loa y por la grande hay que ir.
3: Sí, pues.
2: Ah, al otro lado, ¿no? ¿Así o no, Juanito?
3: Correcto, ¿ya? En el polideportivo de las Freibones para todo público y en el Parque Loa para los niños, chiquititos.
2: Chiquititos, la guagüita,
3: Oye, es la Cormudé que trae por segundo año esta tremenda, tremendo espectáculo.
2: Oiga, y además fue copiado, ¿ah? ¿Eh? Antofagasta le copió la... Sí. ¿Le gustó la idea?
3: Le
2: gustó. Y copiarlo, ¿eh?
3: Son copiados.
2: ¡Guatón copió!
3: El link de acceso para tener la entrada es el ticketplus.cl. Es gratis. Usted abre esta página, ticketplus.cl, y ahí se adquiere la entrada, ¿ya? Así es, chiquillo, para que usted tenga entrada para hoy día, tenga entrada para la tarde, y así puede entrar tranquilamente, porque no puede haber un exceso tan grande también en la cancha de patinaje.
2: No, también, oye, sí. Pero tienen varios días, po. ¿Ah?
3: Sí, por todas las vacaciones.
2: Para ir y disfrutar de esa.
3: Correcto.
2: Para la gente que se queda acá, porque hay algunos que tienen más plata, así como la veis, si sale.
3: No, yo salgo afuera a patinar.
2: Sale afuera, sí. Claro. O tienen una pista en la casa, po, ¿no?
3: Sí, me hice una larga, fíjate.
2: Sí, así que.
3: Yo no tengo mucha plata.
2: Para la gente que no ve, tiene esta alternativa de pasarla bonita y reírse.
3: Sí.
2: Porque me imagino los costalazos que deben pegar los que están aprendiendo, ¿ah?
3: Lo he visto.
2: Sí, no. O va de repente la pareja, mi amor, vamos, te invito ya, vamos.
3: ¿Por qué? ¿Sabes por qué pasa eso? Porque uno, sin ponerse patines nunca en la vida, no,
2: claro.
3: Si es tan fácil, es tan fácil.
2: Claro, no, y costalazo ahí.
3: Medio costalazo,
2: claro.
3: Por
2: uy,
3: Dios.
2: Y hay que reírse, ¿no? Porque todo el mundo lo está mirando, ¿eh?
3: Oye, la risa sale espontánea cuando alguien se cae, que te pique.
2: Y le duele todo, pero calla ahí, así se ríe, así.
3: ¡Ah, me caí! Y después... ¡Ibuprofeno, ketoprofeno!
2: ¡Qué terrible, ¿eh?
3: Sí, esa es la chucha. Ya, cariño. Así que a disfrutar de la cancha de patinaje de hielo, ¿ya?
2: Bueno.
3: Y también los quiero invitar a la Feria de Invierno, que está ahí en el Parque El Loa. Ya comenzó, van a estar hasta el 12 de julio, ¿ya?
2: ¿12 de julio?
3: Hasta el domingo nomás, ¿ya?
2: Perfecto.
3: Ahí está la feria, ya está instaladita. Oye, vamos a encontrar unos abrigos espectaculares, gorritos, guantes de lana auténtica, chiquillos, ¿ya?
2: Ya que ahora se viene la feria de la lana ahí en San Pedro de Atacama.
3: Exactamente, la
2: feria de comprar un artículo de lana, un buen gorrito, ¿eh?
3: Espectacular y eterno.
2: ¡Un gorro de lana!
3: ¡Claro!
2: ¡Te mandé a tejer! ¡Uy, uy!
3: ¡Uy, uy! Está abierta desde las 12 del día hasta las 19:30 horas.
2: Perfecto.
3: En el Parque El Loa, chiquillo, para que vayan a disfrutar, a pasar
2: la
3: noche.
2: No es malo, ¿ah?
3: No, pues no es malo. De todas maneras, ¿ya? Harta información que darle, chiquillo, porque para que estén atentos a todo lo que pasa en nuestra ciudad de Calama, ¿ya?
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3: Y les tengo una noticia maravillosa para a aquellos que todavía sufren con la tarjeta de la movilización. ¿Ya?
2: Estamos
3: atención, atención, atento, atento. Acércate al operativo que se está cumpliendo hoy. No, mañana, perdón, mañana viernes, mañana. 10 de julio, comienza un operativo desde las 9 a las 12 horas. Acércate porque te van a entregar una tarjeta totalmente gratuita.
2: ¡Ay, ay, ay, buena!
3: ¿Dónde? Pregúntame, ¿dónde? Ya.
2: ¿Dónde, Bexi?
3: En la sede social de la población Antirray, que queda en la avenida Quetena Poniente, 3064.
2: Ya, entonces
3: este
2: hay que ir para allá.
3: Operativo, perdón, especialmente para las tarjetas. ¿Qué te parece?
2: Excelente, Bexi, pero la gente que siempre anda haciendo trámite ahí va a estar cerquita de repente ahí. Y obtiene su tarjetita.
3: ¿Sabes qué? ¿Cuántas tarjetas hay disponibles? La tarjeta Salmón, que es la tarifa completa. Hay 100 disponibles.
2: 100, está bueno.
3: Y la tarjeta morada, que es para la persona mayor.
2: ¿Ya?
3: Hay 100 disponibles. ¿Ya?
2: 100 disponibles.
3: Así que desde mañana viernes, de las 9 a las 12 del día, la tarjeta la va a entregar. Tarjeta disponible. Gracias al gobierno, ya, cariño.
2: Bien, me parece excelente, ¿ah?
3: Ahí tienen esa oportunidad para los que no tienen la tarjeta.
2: Sí, pero el chileno que dice, ¡ay, no he ido a sacar la tarjeta! Bueno, ahí está la oportunidad.
3: Ahí está la gran oportunidad, claro, chiquito. Bueno. Por favor, ya, ya la tienes. Ya, cariño, sigamos entonces, la hora 10:42 minutos. Vamos a la música, ¿eh?

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2: ¿Cuál es el número? A ver si lo repite o no.
0: 552-33-1380. Sí. Usted nos llama, cariño. Las líneas están abiertas para todos ustedes. Que quiera pedir lo que quiera. Una canción, una ¿cómo se llama?
2: Una cita con la Bexi también. La agendamos.
0: Sí, la agendamos. Porque tengo una lista. Sí.
2: ¿Tiene una listita?
0: Te estoy ganando, parece Leo.
2: Oiga, sí, parece que está creciendo la lista.
0: Está creciendo. Ya, vamos a advertirle a la gente, ¿ya?
2: A ver.
0: Vamos a advertirle porque fíjate que gracias a Dios, una rápida acción de carabinero de la tercera comisaría, bueno, ellos permitieron desbaratar una estafa telefónica.
2: Oh, a ver, cuéntame, me interesa eso, a ver.
0: Que afecta a los vecinos. Hay un procedimiento que culminó con esta detención de estas personas, pero sí, además, le sacaron 3 millones de pesos. Estafa telefónica, chiquillo.
2: Pero
0: hay que tener
2: sale ahí,
0: mucho cuidado.
2: Sí, ahí, ¿cómo
0: sale
2: es?
0: Acá,
2: a ver.
0: Sale acá.
2: Para no caer, para no caer.
0: Lo voy a leer de cómo se hace.
2: Ojo con eso.
0: Tres detenidos por millonaria estafa telefónica que simuló un accidente familiar.
2: Ya.
0: ¿Ya? O sea, estos gallos llamaron a la afectada y le dijeron que una familiar había fallecido en un accidente. Y que necesitaban urgente la ambulancia, llamar, y le pidieron aprovechar al delincuente, le exigieron la entrega de 3.600.000, y el argumento fue para evitar supuestas acciones legales derivadas por el accidente, mira. Para no involucrarla, ¿eh? Así que retiraron el dinero, llamando el dinero, y era una estafa, qué terrible, pero gracias a Dios.
2: Los pillaron.
0: No pudieron lograr, lo pillaron.
2: Oye, ojalá que hayan recuperado también la plata.
0: Porque mira, hay una cosa muy fácil que se hace.
2: A ver.
0: Ya, cuando alguien te llama por teléfono y empieza con esta estafa, tú hazlo hablar, ¿ya? Uh-huh. Mientras anotas el número de teléfono en el cual te llamó. Entonces, otra persona, porque yo ya lo hice una vez, ¿ya? Otra persona llama a la PDI y le dice, ¿sabes qué? Me están llamando de este número estafando. Entonces la PDI tiene el tiempo de rastrearlo, ¿entiendes?
2: Uh-huh.
0: Y lo hacen y lo logran y lo logran pillar.
2: Pero así eso que también depende del momento como lo pilla la persona.
0: Claro.
2: Que se cree el cuento y no estar verificando el teléfono, sino a entrar en desesperación.
0: ¡Uy, qué terrible!
2: Y va a caer en esta trampa.
0: Por eso yo digo, cualquier cosa verifiquen, por favor.
2: Claro,
0: verifiquen. No lleguen reacciones desesperantes.
2: Oiga, importante, por ejemplo, entre la familia tener una palabra clave.
0: Eso, eso.
2: Por ejemplo, inventar que hay una mascota que se llama Cachumín. Por
0: sí, decir. Claro.
2: Entonces, en la conversación usted puede meter en cualquier momento, oye, ya voy a ir a dejar a mi perro. ¡Ay! ¿Cómo se llama el perro? Sí. Entonces, si no lo dice él, por decir, es falso.
0: Exacto. Aquí están recomendando, dice, recomienda directamente que verificar directamente la situación con los familiares involucrados.
2: Eso es otra buena medida.
0: Y denunciar de inmediato el intento de estafa telefónica con fin de evitar este tipo de delito, ¿ah?
2: Claro.
0: Que siga afectando. Hay que estar más, mucha, que hay gente que cae igual.
2: Oiga, ¿y sabes lo peor de esto?
0: ¿Ya?
2: Lo peor que no debiera ocurrir. Es que a veces son llamados desde la cárcel.
0: Sí, de la cárcel.
2: Cuando se supone que en la cárcel hay inhibidores, no pueden tener celular, igual
0: no pueden,
2: llaman.
0: Igual tienen.
2: Entonces cuando los rastrean, están en la calle, está preso ya.
0: Sí.
2: Entonces, ¿qué van a hacer? Sí. Lo único que van a ir a incautar el teléfono, pero a veces ni aparece.
0: Es verdad.
2: Entonces hay que tener mucho ojo y cuidarse también, por ejemplo, la manera en que habla.
0: Ah, sí.
2: O a veces mandan unos mensajes con faltas ortográficas. Entonces hay que fijarse en todas esas cosas, en todos esos detalles, ¿eh?
0: Exacto, hay muchas cosas que
2: claro,
0: hay que verificar.
2: Para evitar la estafa, porque pucha, que duele que le quiten algo que le cuesta a uno trabajo. Claro. Así es nomás.
0: O que te avise de te ganaste un premio, tienes que ir a aquí. Ay, no.
2: Hay que verificar todo antes
0: todo
2: de.
0: Todo hay que verificarlo. Todo, chiquillo, ¿ya? Hay que hacerlo. Hay que ser más vivito, pues ya. Mira que ahora. Y no abran cosas que no corresponden, ¿ah? ¿Eh? Por ejemplo, hay ejecutivos que te llaman que, ay, tienes un avance, claro, que tienes aquí una plata que tienes que retirar, claro, ¿no? Y verificar directamente en tu banco, directamente, ¿ya?
2: Correcto.
0: ¡Ya, cariño, vamos a la música!
2: Pero antes,
0: dígame, ¿qué pasó?
2: ¿Te parece si echamos una miradita que se conmemora?
0: A ver, ¿qué pasó un día como hoy?
2: ¿Es importante hoy, Bexi?
0: No, ¿verdad?
2: Porque hoy conmemoramos el combate de la Concepción por allá en el año 1882, que se desarrollaron los días 9 y 10 de julio de ese año, ¿ya?, en la localidad de Concepción, departamento de Junín, en los Andes Centrales peruanos. Todos recordamos esta hazaña. Sí. Hoy un grupo de 77 soldados chilenos que habían tomado el pueblo de Concepción fueron atacados por un gran número de soldados peruanos, guerrillas del sector. Todos los soldados chilenos murieron, pero acá viene lo heroico. A ¿y por ver, qué se recuerda esto? ¿Eh? Todos murieron sin arriar la bandera, ay, lo que trajo el reconocimiento tanto del ejército chileno como el peruano. Y debido a esa gesta, Bexi, hoy también es el día oficial de la bandera nacional. Hoy se hace el juramento a la bandera por este hecho. Ya. Y fue proclamado en el año 1974. Se declaró este día como el día oficial de la bandera nacional con motivo del combate de la Concepción. Hay grandes héroes. Están las calles, están llenas de estos héroes que dieron su vida. Jóvenes.
0: Qué lindo.
2: 77 soldados sin arriar la bandera.
0: Me imagino que allá en Concepción deben tener una fiesta este día.
2: No, pero eso fue en Perú.
0: En Perú, ya.
2: Eso ocurrió en Perú, que también coincide con el nombre.
0: Ya.
2: Claro. Por eso la gente, ellos llegaron, tomaron este pueblito. Eran 77, pero después llegó el ejército peruano. Más de 200 otros guerrilleros. Estaban rodeados por unos 400 personas.
0: Ya.
2: Y le dijeron, ríndanse. Y no se rindieron.
0: No se rindieron.
2: No, y fallecieron todos, pero nunca entregaron la bandera, nunca la dejaron de arriar la bandera.
0: Ya.
2: Y eso por hoy se recuerda entonces como el Día Nacional de la Bandera.
0: La bandera.
2: Y los soldados hacen juramento a la bandera en todas las partes.
0: Sí, pues en todos lados. Mira.
2: Claro. Oye, bonito, bueno, bonito parte
0: bonito
2: de la
0: día,
2: historia.
0: Muy bonito día.
2: Por estos tremendos héroes. Y por último, hoy es el Día Internacional de la Destrucción de Armas de Fuego. Así que, Bexi, vaya soltando la metralleta que tiene ahí.
0: Que yo tengo una
2: Juanito también anda guardando el bazooka.
0: ¡La bazooka! ¿Entiendes? Una bazooka.
2: Una bazooka. Cuidado, ¿ah? Sí, claro. Pues. Él manejaba tanque. Saca el cañón, ¿no?
0: Claro.
2: Sí, pues, Bexi, usted está viendo ahí un soldado raso allá. Al tiro. No, tú vayas al tanque, dijeron.
0: Si ustedes se dan cuenta, chiquillo, Juanito ha sido de todo en la vida.
2: Pero si lo obligaron a hacer el servicio.
0: Ah, lo obligaron.
2: Claro, cuando lo vieron, no, tú tenés condiciones para tanquero, dijeron. Y lo mandaron para allá. Después, para el terreno, con la bazuca, ¿o no, Juanito? Sí, pues sí. ¿Tiene condiciones, no?
0: ¿Qué dice usted? Condición.
2: De largo alcance, sí, sí. Se va a volver mercenario en cualquier momento que tenga. Ya.
0: Ya, cariño. ¡Vamos a la música!
2: ¡Vamos a la vaca! ¡A la vaca blanca con los Big 5! Oye, pero mira la bazooka, ahí la tiene.

0: la vaca blanca.
1: La vaca blanca, sí, contestemos el teléfono inmediatamente. Mira, mira, mira.
0: Ahí la que tenemos línea.
2: Hola.
3: Buena, buena, hola.
1: Hola, cariño.
0: A ver, parece que este contacto de Bulnes parece, ¿ah?
3: Sí.
0: Déjale.
1: Mariela, Mariela.
3: Sí.
1: Ah, te conocí la voz.
3: Soy yo.
0: ¿Cómo estamos, Mariela?
3: Bien, bien.
0: Oiga,
3: bien,
0: pero bien. ¿Cómo está el clima por allá? Creo que está la embarrada, no va por el suelo, ¿no?
3: Ah, sí. Sí.
0: Chuta.
3: Aquí, está...
1: Está lloviendo.
3: Está,
1: ¿no?
3: Bueno, sí. Pero más sur está quedando la embarrada.
1: Sí.
0: Sí, no, está fuerte la lluvia por allá.
3: Sí.
1: Sí.
3: Sí. Y un saludo que para ustedes, ¿ya?
1: Gracias.
0: Muchas gracias, Mariela.
3: Sí.
1: Gracias.
3: Que estén bien y que Diosito me lo bendiga.
0: Ah, a usted también, pues, Mariela.
1: Hartas bendiciones para usted también, ¿ya?
3: Ya, que listo.
1: Gracias por escucharnos.
3: Sí, pues sí. Yo siempre lo estoy escuchando.
1: Mira, de Bulnes.
0: De Bulnes nos llama Mariela.
3: Sí. Y un saludo para mi amiga Carlita.
1: La Carlita.
0: Anza. Para Carlita Anza. Ya le mandamos un saludo a Carlita Anza.
3: Por ti. Que ella vive en Cochabamba.
0: ¿En Cochabamba?
1: Mira.
0: Ya, pues, una de esas nos está escuchando también.
1: Tienes una amiga internacional.
0: Sí, pues.
3: Sí, pues.
0: Sí.
3: Y me podría poner una canción.
0: Ya,
1: ¿cuál quiere?
0: Ya.
1: ¿Cuál quiere?
3: Los Brindis.
0: Los Brindis, ya, no hay problema. Ahí vamos a buscar
3: ya,
0: algo.
3: Ya, mi chiquillo.
1: Ya, pues, Mariela, besito, abrazo, que esté muy bien, cuídate.
3: Ya, vale, vale.
1: Ya, cariñito.
0: Hola,
1: Mariela, mira, de Bulnes, Bulleo, ¿ah? Entonces le mandamos un gran saludo a Carlita Anza, que está en Cochabamba,
0: sí,
1: porque
0: pues.
1: Su amiga Mariela se acuerda mucho de ella.
0: Desde
1: ¿ya?
0: Bulnes.
1: Desde Bulnes, así que harto cariño para Bulnes. Muchos besitos y bendiciones, ¿ya? Ahí le vamos a jugar un temita, por supuesto.
0: ¿Ya lo tenemos?
1: ¡Ay, ya lo tenemos listo! ¡Ya, Mariela! ¡Acucha, acucha para ti! ¡Eso!

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1: Son las 11 de la mañana, un minuto.
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1: Oye, con visita y en los estudios, ¿eh? Estamos con visita, llegó por acá la maletín de abogado, Rosita. ¿Cómo está, Rosita? Oye, tan simpática la Rosita, ¿eh? Podría prestar,
2: tan risueña la Rosita.
1: Podría prestar la cara para ponerla ahí, no sé, poner un asilo ahí de repente para que se alegre el día la gente cuando comienza ahí. ¿No es cierto? Está pintadita, ¿eh?
3: Sí, está pintadita.
1: Porque está más seria. Es que los problemas la tienen así, ¿eh?
3: Sí.
1: Está más seria que el retrato colgado, siempre digo yo, ¿ah? ¿Eh? Y el sindicato payaso la hace reír, ¿ah? ¿Eh?
2: No, pero en el fondo es como un yogur americano, ¿ah? ¿Eh?
1: Claro.
2: Ahí tiene mermelada, ¿ah? ¿Eh? Qué pero rica.
1: Bien, bien, bien.
2: No, está bien, está bien. No se
1: preocupe, ¿cómo le cae la Rosita, Juanito? Bien, ¿ah? ¿Eh? Sí, tiene que decir bien porque si no.
2: Hoy me van a disculpar los chiquillos de la panadería y la pastelería.
1: ¿Qué le pasó?
2: No estoy preparándole todo lo que es el aviso, se lo estoy preparando, ¿ya?
1: Sí, así que hay que darle una hora de cocción, ¿no?
2: Claro que sí, así que me va a tener, estoy preparándole todo lo que es la publicidad. La estamos preparando muy bien para poder ya comenzar con todo a lleno, ¿ya? Así que ya estamos con la panadería y la pastelería Pocus, ¿ya?
1: Claro.
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2: bien.
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2: 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Estamos en este espacio que es gratuito para la comunidad. Recuerde que usted nos llama al 552-33-1380 y entregamos el dato aviso.
1: Exacto.
2: Se vende este terreno en Chiu Chiu Central. Tiene 2 hectáreas. También hay un camión de 3 cuartas marca Hyundai 10. Usted llama al 982-600499.
1: Oye, oportunidad de negocio para los amigos transportistas. Se vende un estanque de ácido, un semirremolque marca Trema, Tres Puentes, año 2020, con toda la documentación, con todo lo que piden. Llegar y trabajar. Interesado, llamar al 9890-25190.
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1: Oye, por acá se vende un tracto camión marca Mac con semirremolque, una tolva marca Mac Chile, año 2017, trabajando, mantención al día. Interesados pueden llamar al más 569-92-43-77-95.
2: Se necesita comprar un refrigerador y lavaplatos doble. También una cama de 2 plazas que esté en buen estado. Llamar al 984-22-4239.
1: Por acá se requiere contratar un operador con la siguiente licencia: A2, A4, A5 y D. Y la D para camión pluma tiene que tener residencia en Calama. Los interesados pueden llamar al más 569-97-79-40-87.
2: Se vende una camioneta Jack 2018. Es full equipo turbo, ¿ah? Llamen al 983-14-3750.
1: Se vende un taxi básico año 2011 en buenas condiciones para trabajar hasta el 2027. Papelería al día, 12 millones conversables. Interesados pueden llamar al 988-14-60-82.
2: ¿Se necesita comprar un bidón de gas de 15 kilos? Sí, si usted lo tiene, véndalo pues. Llame al 975-29-27-57.
1: 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Interesados pueden llamar al más 569-93-210677 o bien al más 569-89-65-41-60.
2: ¡Se venden vitrinas! Llamar al 966-86-69-36. También venden bebidas de 2 litros y de litro y medio.
1: Perfecto. 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
1: 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Así que ahí usted puede comprarlo. Estamos
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2: ¡Eso! ¡Vamos a la música! ¡Eso! ¡Disfrutar!

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3: Ahí está el WhatsApp también que está activo.
4: Correcto, cariño. Y aprovechamos esta instancia para poder anunciar su pedido, chiquillo. Ah, oye, se está vendiendo esta llanta. Y un con neumático, ¿ya?
3: ¿Ya?
4: Es completita, es de 265x65R18, ¿ya? Es marca Goodyear. Usted llama al 985-68-9222.
3: Tenemos llamadito, hola.
4: A ver, atento, atento.
5: Atento, atento. Mantención, mantención.
4: ¡Buenos días, cariño!
5: ¿Cómo estás, Betty?
4: Muy bien, pues tú sabes, tú sabes.
5: Ah, ya tú sabes, oye.
4: Ya tú sabes.
5: Oiga, estoy llamando para poner dos avisitos.
4: Ya, dámelo. Ya.
5: Estoy vendiendo un auto, sí. Un Brilliant H220, año 2016, papeles al día, motor sanito, caja sanita.
4: Sí, espérate, pues, espérate.
3: Lentito como ya. Le gusta la bici.
4: Soy la secretaria antigua yo.
5: Ah, ya.
3: Está con cincel escribiendo allá.
4: Ya, se vende auto Brilliant.
5: Brilliant H220.
4: H220.
5: Año 2016.
4: Ya.
5: Papeles al día, motor sanito, caja sanita, detalles estéticos. Transferible. Y me estoy ofreciendo para reparación de portones, instalación de portero eléctrico y todo tipo de trabajo de hogar.
4: Yo tengo que arreglar mi portón.
3: No quiere contar quién, pero se lo echaron abajo, ¿eh?
5: Ella lo dijo, yo no.
3: Sí, no, sí, la vez es así, bro. No hay portón que resista, bro. ¿Para qué va a hablar del catre como lo tiene, bro?
5: No, si el catre está todo. No,
4: más que de lienza.
5: No, ya no tiene ni. No tiene ni sobiene ya.
3: No,
4: no tiene.
3: Todo doblada la cuestión.
4: Ya, cariño, repara portón. Ya, portón, que no dijiste. Repara portón.
5: Reparación e instalación de portón eléctrico.
4: Ya. Ya, cariño, ya. ¿Qué número es?
5: Al 923.
4: Ya.
5: 95. ¿97? Ya. 13. Con Saúl.
3: Saúl.
4: Ah, ¿cambiaste el rubro, Saúl?
5: Cambié el rubro.
4: ¿Verdad?
5: Cambié el rubro porque ya el...
4: ¿El flete no pasa nada?
5: No, había mucha competencia.
4: Ah, entonces saco el flete.
5: Ya saqué el flete nomás ya. Y pero todo reparación de casa, techo, estructura.
4: Ah, techo,
5: pintura,
4: casa.
5: Pintura. Todo ese tipo de trabajo hago yo.
3: Ahora sí, le va mal ahí ir a pararse en la esquina, ¿no? Porque... En la noche.
5: Ya, yo creo que ya vamos a tener que llegar a eso ahí en la Avenida del Pinto, creo que.
4: Ay, no me ocupé el lado.
3: Pregúntale al Juanito Cuello, ese sabe.
4: También.
5: No, si usted me dio el dato, así que no venga a tener aquí para loco.
3: Es que por Juanito Cuello, si él siempre llama.
4: Ya sabes.
3: Oiga, pero se afeitan las piernas, sí, pues,
5: No, sí, no vamos, y para que abrigue al que me va a atender.
3: A los peludos nomás.
5: Sí, pues la pierna peluda no.
3: Ya, Saúl, buena por tu alegría, ¿eh? Ahí vamos a estar pasando un ratito.
4: Gracias,
5: ya,
4: que
5: vale,
4: esté bien.
5: Chao, gracias, que ya, estén bien.
3: Pórtate mal, chao.
4: Pórtate mal.
5: No, yo me porto muy bien para que me peguen.
3: Ándate, cabrón. Otro más.
5: Macabeo. Otro más que se porta bien y lo retan igual.
4: ¡Mata!
3: Ya,
4: cariño. Besito, cuidado. Ya. Ahí ya. Está el Saúl, por cambio de rubro. Así que está vendiendo este auto Brilliant de H220, año 2016, con todos los papeles al día transferible. A detalle estético nomás, ¿eh? Sí, pues. También el repara portones, instalaciones eléctricas. Oye, maravilloso, portones eléctricos, ¿ya?
3: Aproveche ahí.
4: Llámelo, sí, voy a llamarlo para que me arregle el portón. Se me cayó ya.
3: Qué terrible.
4: Llamar al 923-95-9713.
3: Tenemos un llamadito.
4: A ver, otro.
3: Hola.
4: Hello.
1: Hola, muy buenos días, chiquillos, ¿cómo están? Chiquillos, ¿cómo están todos? ¿Cómo está el burro? ¿Cómo está el leito? ¿Cómo está la vecina?
4: El depredador.
3: El depredador.
1: El Terminator. Esa película es muy fantástica, muy buena. Sí, toda la saga de Terminator.
4: ¿Verdad?
1: Además que a mí me dicen Terminator.
4: Él es Terminator, no el depredador.
3: No, ahora se cambió.
1: ¿Cómo está, Dexy?
4: Muy bien, pues tú sabes, aquí estoy sentada.
1: Fue al juramento de bandera en Calama, ¿no? Un desfile en la mañana.
3: Por supuesto, pues.
4: Yo ya levanté la bandera, ya levanté.
1: Ay, saludó al alcalde y con todos sus marchos, también con los del ejército.
4: Ah, mira, qué bueno.
1: Muy bacán. Todos derechitos.
4: Ah, sí.
1: Ay, este ejército de Chile es muy, muy ordenado.
4: No, súper.
3: No tiene que ser, pues disciplina, disciplina.
1: Ay, leído no por nada, yo he visto nuestro ejército más ordenado que cumpleaños mono, en serio.
2: ¿Cómo dijo?
3: No, usted no. Ordenadito, no es ordenado.
2: ¿Cómo
1: no,
2: dijo?
1: No, ordenado, yo estaba en el colegio, era muy timidito, me quedaba puro
4: siete. ¡Era tímido, mira!
1: Sí, en serio, Alexis, yo era muy ordenadito, en serio. Incluso hasta la profesora me quería.
3: ¿Y entonces, oye, ¿y entonces qué te pasó que estás tan desordenado ahora? O te chasconearon, no te chasconearon.
1: Cuando uno va creciendo, se ordena y va viendo el mundo real.
3: Ah, le va cambiando el gustito, entonces.
1: Sí, además yo siempre me porto bien donde voy, pues.
4: Mire, él se porta bien.
1: Oye, leí todo ese día de aviones, vi cuatro nomás, pero pasaron súper rápido, ya no alcancé a sacar ni la foto.
3: ¿No le sacó la foto, pero cómo?
1: No, no.
4: ¿Ayer no lo viste? ¿Ayer?
3: Sí.
1: No, fue antes de ayer, Dexy.
4: Pero ayer pasaron.
3: Ayer también pasaron.
1: No sé dónde pasaron, pero no digo yo, no pasó nunca. No estaba esperando ahí con la cámara ahí, sacarle una fotito, no. La
3: es que vuelan, pues, no andan bajo tierra, pues.
4: Sí,
3: pero... Estaba mirando abajo de la tierra.
4: Es que estaba mirando que están con vuelo.
3: Sí,
4: mira,
3: anda perdido. No.
1: Oye, pero por si acaso, decía pero en todo caso, lo vi, son cuatro bacanes, ¿eh?
4: ¿No te llamaron? Hay uno mío, el F-16, lo compré yo.
3: Sí, el rosado, es el de ella.
4: Es el mío.
1: Ay, de hecho usted está como la Naya Fácil.
4: Correcto.
1: Que sigue, ¿eh?
4: Sí, yo soy fácil.
3: Sí, le gusta. Le gusta. Es fácil y le gusta el rosado.
1: No, estoy hablando con los millones.
3: Sí, sí, no, por eso estamos hablando.
1: Por sacaso, tú.
3: No, sí, la Bexi es fácil. Fácil de llevar.
4: Fácil de llevar.
3: Y alegre, claro. De eso estamos hablando.
4: Esa fácil.
3: Sí, bueno.
1: Ahí estaba viendo aquí las informaciones de nuestra ciudad de Calama, que es el tremendo parque.
3: Informaciones.
1: Un parque bacán con todo, con emprendimiento, con comidita, con animalito, con piscina, mucho más.
4: No, con todo. Con todo.
1: Pero falta una sola cosa.
3: ¿Qué?
1: ¿Ustedes saben?
3: Una estatua tuya afuera.
1: El terreno. Oye, falta lo más importante, el terreno. Así que ojalá que se dé pronto. Y aquí el terreno que tengamos, ojalá que lo hagan pronto.
3: Falta el terreno.
1: Oye, si Calama tiene cualquier terreno, ¿leíto?
4: Sí, yo tengo cuarto terreno también.
3: Sí, pero que hay que ver que no esté abajo, no haya cobre nomás. Pues.
4: Claro, o hagan reliquias, hagan...
3: Claro.
1: No, si Calama tiene metal por todos lados, ¿leíto?
3: No, va a aparecer una momia por ahí.
4: Sí, por ahí
1: está. Al lado de monolito, ¿viste? Van a arreglar también, que van a hacer un sistema de monolito topate más bonito, más moderno.
4: Sí.
3: Sí, también hay un proyecto para eso.
1: Un proyecto. Y el Cristo Redentor también dice que hay un proyecto y ahí como van a hacer como 15 partes.
3: No, se está lleno de proyectos, lo que pasa es que no hay plata.
1: Ah, ya. ¿Qué pasó el recurso? ¿Qué pasó?
3: Por ejemplo, hay 600 millones perdidos ahí en el plan de ¿cómo se llama este? Ya, se me olvidó el plan.
1: Hoy he leído usted que llegó aquí dentro, junto con la Bexi para terreno. Yo sé que ustedes son buena onda, que están todos aquí. ¿Por qué no se da vueltita al parque aquí de Maipú con Granaderos? Que hoy ese parque no tiene pura tierra, yo no sé qué tal en San Pedro de Atacama, ¿no?
4: ¿Parque Maipú con Granaderos? ¿Dónde
3: Maipú con Granaderos?
1: ¿Cómo no encachar? Mira, no está en la farmacia con una que se llama Cruz Verde.
4: Ya, pero si lo arreglaron ahora, ¿no va, po?
1: Pero vaya a hacer una vueltita, vos, Bexi. Camina pura tierra, con suerte un poquito de cementito. Ahí para que se lleve ahí con su hijo, con su nieto, con el primo, con el sobrinito.
4: Yo he pasado por ahí, fui a la inaugurar, pero lo arreglaron ahora nomás, po.
1: Pero vaya a hacer una vueltita, vos, Bexi. Camina pura tierra, con suerte un poquito de cementito. Ahí para que se lleve ahí con su hijo, con su nieto, con el primo, con el sobrinito.
4: Yo he pasado por ahí, fui a la inauguración.
1: Ah, ¿usted fue a la inauguración?

0: Mira, habla y no tiene prueba. Entonces no tiene uno no puede estar así por Jaime.
1: Manda un poco
0: de
1: tierra.
0: Oye, depredador, por favor.
2: Manda un poco de tierra, ahí. Manda un poco de tierra. Oye, es en serio, ¿no? Por la primera vez que va a ver un parque tan bonito, sí, lo único
0: que pasa es que se quedó muy lindo ahí al marco del árbol de Navidad.
1: Pero, oiga, pero va con el eslogan de Calama, ¿no? Tierra de sol y cobre.
0: Claro,
1: tierra
0: de sol y cobre.
2: Pero tiene más tierra que sol acá, pero discúlpame, pero está la embarradita en el parquecito, ¿no?
1: Ya, vamos a mandar al parabólico a que riegue, ¿ya?
2: Pero lo bueno es que fue a Francia, 16 horas ahora chilena frente a Marruecos.
0: Mira,
2: son fanáticos de Francia, Marruecos. ¿Cómo está mi mamá?
1: Oiga, al parabólico le gusta Marruecos.
2: No,
1: siempre viene a Marruecos. ¿O no, Juanito?
0: Marruecos.
1: Le gusta el Marruecos.
2: Y yo tengo una amiga que siempre viaja para allá.
0: Siempre tiene amiga.
1: Siempre tiene amiga. Amiga con palanca al piso.
2: Oye, después me reza. En serio. Si escucho en la radio, dijo, ¿qué estáis hablando vos? Y ya me dieron dos patas en la guata, me están mal callado.
1: Mira.
2: Además que tengo una amiga que es karateca.
0: Mira, ahora una amiga karateca.
1: Cerveza, ya. Es karateca, no,
2: cerveza.
1: ¿Quieres
2: ya
1: una cerveza? ¡Ya!
2: Oye, Leito, ¿con quién juega con este fin de semana? Ya que empató, pero clasificó. Tú ya estás en Copa Chile, ¿eh?
1: Sí, Copa Chile a las 12 del día el domingo. Enfrenta a La Serena. Tiene que ganar para seguir el octavo de final de la Copa Chile, ¿eh?
0: Viene de vuelta Serena, pues ¿cómo es?
2: Hoy sería bueno, ¿no? Ese partido va a estar, pero intenso.
1: 6.000 el aforo, 6.000. 6.000 personas.
2: ¿En Calama?
1: En Calama.
2: Oh, qué bueno.
1: También es transmitido por la tele, así que...
2: Ya, no, que bien, Leito, porque yo en la realidad soy fanático de Cobreloa, todo por Cobreloa. En serio. Me compré una tele y hice el marco naranja, imagínate.
1: ¡Mira!
2: ¿En serio, huele? Hoy lo que cree usted, la vez, no lo cree nada. Pues, tengo todos los peluches de Cobreloa, hasta ella tengo todo lo que es Cobreloa. ¡Cobre, cobre!
0: ¿Y mi calendario lo tenéis guardado?
1: Y así, cabrón, mira.
3: ¡Se hace ahí! ¡Chi!
2: ¡Chi!
3: ¡Ele! ¡Le! ¡Chi, chi, chi! ¡Le, le, le! ¡Le,
2: le, le! ¡De Chile! ¡Qué bien, pum! Oye, hay un jugador de Cobreloa que está lesionado, que no va a estar en varios...
1: ¡Zúñiga!
2: Eso,
1: problema de menisco y posiblemente corte de ligamento. Ayer se estuvo haciendo... Eso significa más de 6 meses...
0: Sí, pues corte de ligamento.
1: No, complicadito. Oye, justo ahora que va a comenzar ya... La segunda rueda ya.
2: Ah, no queda nada.
1: Sí, pues queda el partido de La Serena y comienza ya la segunda rueda del campeonato del ascenso. Y justo
2: vamos,
1: perdemos
2: el
1: chiquillo,
2: Vamos con el zorro, yo siempre con el zorro, en serio. A todos los que le hablan los vehículos, que se cambien de equipo, había una señora de la UPU, señora ya, usted
1: no,
2: que está
1: no, es que no. No sabe fútbol.
0: No tiene idea.
1: No
2: tiene idea, ¿cierto?
0: No tiene idea.
2: Ya, pues chiquillo, gracias por los avisos.
0: Ya, pues chiquillo, que te
2: quiero pedir la canción, si se puede.
1: ¿A cuál? A ver.
2: Adrián y los Vagos Negros, ausente.
0: ¿Ausente?
1: Ya,
0: por favor. Chao, ausente, chao.
2: Vale, vale, chiquillo, se les quiere mucho.
1: Oye, por ahí está llamando una de las amigas que tiene. Nos escribió, dice, mande un saludo a mi amigo, el parabólico, de su amiga Juan Carlos. Ahí cumplimos con mandarle
0: ahí
1: el saludo.
0: Ahí te di, Jaime, ahí te di.
1: Ya, vamos a la pausa.
0: Ya, sí. Cariño, volvemos inmediatamente. ¡Eso!
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0: Son las 11 de la mañana, 33 minutos.
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2: ¡Correcto! ¡Ya estamos de vuelta, chiquillos! Muy bien, este espacio que es gratuito para la comunidad. 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
2: Se vende esta casa en Ovalle, en la Villa Tuqui. Tiene dos dormitorios, living, comedor, cocina, entrada de vehículo. Esta casa es de un solo piso, ¿ah? Y tú llamas directamente al dueño, llamando al 999-46-8272.
3: Por acá José llamó y se fue, ¿eh? Y nos dejó este datito. Él vende una escalera para ático, una sala de baño de segunda mano, pero está impecable, llegar a instalar. Interesados lo pueden llamar al 936-650249.
2: Se arriendan piezas, zona céntrica para damas. Tiene lavadera, lavadero y el baño compartido. También queda cerquita, queda en calle Loa, ¿ya? Llamar al 944-85-3382 o al 973-84-2120.
3: 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Tenemos llamado.
2: Tenemos llamado. Buenos días. Hello.
4: Juanito Cuello por acá.
2: Hola, Juanito. Cuello. ¿Cómo está usted?
4: No, tan...
2: Sí, está un poco triste.
4: Oye, quería dar un aviso.
2: Sí, pues.
4: Leito, con todo respeto.
3: No, dele más.
4: Quería comunicarle a la gente que falleció Yasmina Rojo del...
2: Yasmina del Tránsito Rojo Bruna.
4: Claro. Entonces quería comunicarle que sus restos van a ser velados en Sotomayor 2308.
2: ¿Ya?
4: Y...
2: ¿Los funerales van a ser comunicados, Juanito?
4: Sí.
2: Ya.
4: Y esa es mi pena.
2: Sí, pues, Juanito, sí.
4: Así que...
2: Está fuerza, está descansando.
4: Usted sabe que yo los quiero mucho a usted y... Sí. Pues. Y yo siempre... Si ustedes me apoyan, ¿ya?
2: Ya, cariño.
3: No, tranquilo, Juanito, y cuente con nosotros. Ahí vamos a pasar el avisito.
2: Claro.
3: Y bueno, tirar para arriba nomás, pues.
2: Correcto. ¿Ya?
4: Ya, amigo mío.
2: Ya, Juanito. Ya, que está
4: chao.
2: Claro que sí. Se comunica el sensible fallecimiento de Yasmina del Tránsito Rojo Bruna. ¿Ya? Su responso se va a realizar en su domicilio en calle Sotomayor 2308 y sus funerales serán avisados oportunamente. ¿Ya, cariño? Así que ahí para acompañar a Juanito, por supuesto. Es su tía, fíjate.
3: Sí, a toda la familia también. Sí. ¿Es duro cuando
2: es
3: se va
2: muy duro,
3: un familiar?
2: Claro que sí.
3: Y algo repentino, así que toda la fuerza a nuestro gran auditor que siempre está en la sintonía, claro. Siempre está chispeante, alegre, pero hay momentos en la vida que nos aterrizan a veces.
2: Exactamente.
3: ¿Eh? Ya. Toda la fuerza para ahí.
2: Ya, cariño. Ya, pues estamos en Dato Aviso entonces, espacio gratuito para la comunidad. 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
3: Acá hay datito de pega. Empresa requiere... Claro. Para su faena aquí en Calama, en turno 5x2, siguiente personal. Un electromecánico con experiencia comprobable en camiones americanos, cajas Fuller y maquinarias. Además, también se requieren conductores, operadores con licencia A4 y D. Experiencia comprobable también en camiones americanos, cajas Fuller, conductores con licencia A5 y D. También especialista ahí en camiones, cajas Fuller. Interesados pueden enviar su currículum vitae y pretensiones de renta al siguiente correo: esgachile@gmail.com. O pueden hacer las consultas al 9-77-57-49-93.
2: ¿Se lava vehículo a domicilio? Sí, con hidrolavadora y todo tipo de vehículo. Este es el parabólico, el parabólico express.
3: Ahí lo llamó su amiga recién.
2: Sí, pues, Llamarla al 956-87-6103.
3: Oye, para acá se necesita también contratar operador con la licencia 2, A4, A5 y D para camión pluma y también tener residencia en Calama. 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
2: Se vende una batería de 12 voltios de 35 amperes, está nueva, 0 kilómetros. Usted llama al 993-40-0414.
3: Reiteramos, se vende un semirremolque estanque de ácido marca Trema, año 2020, con todos los permisos, con todos los requerimientos para trasladar este tipo de carga. A un muy buen precio, casi regalado. Interesado, llamar al 9890-25190.
2: Estamos en Dato Aviso, espacio gratuito para la comunidad. Hoy avanza la mañana, pero volando.
3: Hoy, pues rápido, ¿no?
2: ¿Ya?
3: Estamos como los aviones de ayer, ¿eh? Mira, ahí vamos, ahí. Ahí pasaba, ¿eh?
2: Se pasó la. Se vende esta cama de una plaza. Llamar al 990-94-7810.
3: Así lo repito, oye, se vende también un tracto camión marca MAC con semirremolque Tolva Machila año 2017. Trabajando. 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
2: Se venden dos comedores, chiquillos. Ah, son marcas SIC. Uy, esto es un comedor San Eterno. Así que están en excelente estado. También hay una cocina de 5 platos a la venta. Llamar al 995-43-9716.
3: Por acá se vende un taxi básico año 2011 en buenas condiciones para trabajar hasta 2027. Papel al día, 12 millones de pesos, conversable. Si a usted le interesa, llame al 988-14-60-82.
2: Se ofrece gasfitter a domicilio. Todo tipo de filtración lo arregla. Llamar al 979-57-90-36.
3: Oye, se hacen masaje en sauna para varones y a domicilio. Interesados pueden llamar al 987-45-45-49.
2: Se vende una cuatrimoto. Llamar al 991-54-70-36.
3: Póngale otro más.
2: Le ponemos, se vende este Suzuki Gran Nómade 2.0. También hay un procesador de alimento a la venta. Llamar al 952-34-8679.
3: Oye, por acá nuestra amiga Jacqueline está vendiendo un escritorio de color verde con negro amplio en 30 mil pesos. Otro más chiquitito en 15 mil pesos. También está vendiendo una mochila Magui Anson en 10 mil pesos. Si a usted le interesa, puede llamarla al siguiente número telefónico: 968-07-4400.
2: Se vende este Chery Tu año 2011. Es un auto chico, ¿ah? ¿Eh? También un Shanghai Gross 1.4. Único dueño. Solo tienes que llamar al 979-94-1543. Vamos a la música, eso.
3: Este no voy a decir cómo se llama el tema porque...
2: ¿Por qué?
3: Juanito, yo no sé, te van a censurar, ¿ah? ¿Eh? Bueno, acá vamos con los chacales del Maule nomás. Eso es todo lo que digo, ¿ah?
2: ¿Eh?

0: cartuchera es personal, uno no la puede prestar.
1: Pero presta,
0: no,
1: cosita,
0: ¿cómo si tengo mi monedita ahí?
1: Uy, uy. ¿Cómo la Violeta? Violeta, préstame
0: la
1: Violeta, el churito.
0: Para que le suplica que prestara el churito.
1: Sí, no, pero tiene razón, ¿eh? Ahí guardan la monedita ahí, todo, pero tiene... Sí. Usted tiene uno grande, sí. Tiene mucha plata.
0: Mucha plata, mucha.
1: Tremendo, ¿no? Hola, Juanito.
0: ¡Ay, señor! ¡Llegó el momento, chiquillo!
1: ¡Llegó el momento!
0: Recordarle que hoy es el Día de la Bandera. No se olviden, chiquillo.
1: Sí, juramento a la bandera.
0: Sí, por tremenda bandera. Conmemorar y vivir este día tan con respeto, orgullo, espíritu de unidad. Honrando este emblema que nos representa dentro y fuera de Chile, ¿eh?
1: Claro, güey. Bueno, nunca ha sido arriada la bandera chilena, ¿eh?
0: No, sí.
1: Hasta la última.
0: Hasta la última.
1: Dieron la vida.
0: Correcto, ¿ya? Recordarle que está el hielo ecológico para que vayan a disfrutar mañana y tarde. Para que la pasen más que raje estupendo, ¿eh? Así que, bien, y está la campaña del abrigo. Recuerden, ahí en Vicuña Maquena, en Dideco, están recibiendo abrigos para la gente calle, ¿ya? Hoy por ti, mañana por mí, chicos. Así que hay que cooperar y hay que donar, ¿ya? Es importante. Así que ya, pues, nos despedimos. Le damos los besitos, las gracias infinitas. Gracias, mil bendiciones para todos. Nos encontramos mañana tempranito, ¿ya?
1: Así es, sí, y así Dios lo permite, ¿eh?
0: Así es, pues, si Dios lo permite.
1: Mañana hasta las 11:30
0: de la noche. Ah, ¿verdad? Sí. Porque el Leo tiene control también.
1: Tengo
0: ahora.
1: Control, viene la enfermera. Oye, también me pasa lo mismo que usted.
0: Sí, pues, está bien. Si
1: me empieza a chequear de todos lados, sí.
0: Por supuesto.
1: Se detiene mucho en una parte.
0: Déjate tocar.
1: Me dice, oye, está duro, me dice, está duro acá.
0: ¡Ah, la pierna!
1: No, los abdominales están
0: duros.
1: ¡Ah, se va a doblar la aguja, me dice. Qué terrible.
0: No la vena.
1: Sí, bueno, la enfermera, oiga. Yo digo, es necesario. Sí, mira, es justo y necesario.
0: Exactamente. Ya, cariño. Besitos para todos. Bendiciones. Nos encontramos mañana. Adiós, Juanito. Chao.
1: Salude, pues. Oye, nosotros nos vamos temita musical y luego de la pausa vamos a volver con la hora de los camioneros, chiquillos. Vamos a estar ahí revisando más panorama para esta fiesta camionera. Tenemos otro invitado, tenemos concurso premio, así que no se vaya, sigue en la sintonía. Y mientras tanto, todavía no sabemos cuándo lo van a enterrar. La bestia tiene idea cuándo se lo entierran, ¿no? No sabe, dice que todavía. Ya.

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1: Son las 12 horas, 2 minutos.
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3: Ya, chiquillos, como característico, a esta hora ya estamos comenzando a vivir una nueva jornada, esperando lo que va a ser la gran celebración del Día Nacional del Camionero con esta fiesta camionera tremenda que vamos a tener aquí en la ciudad de Calama este viernes 24 de julio en el Vado de Topater. Y como ha sido habitual, a esta hora vamos como conociendo un poquito de grandes marcas, grandes invitados que nos acompañan para contar un poquito de las sorpresas que se vienen, las nuevas tecnologías y bueno, también por ahí un cariñito, un regalito con un concurso rapidito que está basado principalmente en lo que vamos conversando. Así que para los chiquillos, muy atentos a la conversación que vamos a tener el día de hoy, porque ya tenemos en nuestro estudio a los grandes amigos de Andes Motor, me parece, a don Felipe Mansur, subgerente de línea de camiones, y también a Marcelo Rivas, ejecutivo de camiones Iveco Fotón. Le damos la bienvenida. ¿Cómo están, chiquillos? Bienvenido a la radio.
4: Hola, gracias por la invitación. Buenas tardes.
5: Hola, hola. Gracias por la invitación. Sí, efectivamente, acá estamos listos para el Día del Camionero, preparándonos. Nosotros como Andes Motor, acá con Felipe y con todo el equipo, vamos a estar presentes con todas nuestras marcas, Iveco y Fotón principalmente, y también vamos con la línea de livianos.
3: Claro, tenemos varios tipos de vehículos, ¿no es cierto?, que van a estar en la feria camionera. Vamos también a darle la bienvenida a don Felipe, ¿no es cierto?, usted es el subgerente de línea de camiones, Marcelo Ríos, que lo tenemos, de Iveco y Fotón, pero también ustedes también están asociados a otras marcas también, ¿no?
4: Así es, ese día, además de nuestros tractocamiones Fotón e Iveco, vamos a estar presentes con nuestra línea liviano, por así decirlo, nuestra camioneta,
3: ¿ya?
4: Marca Maxus, también Maxus. Van a estar ahí, probablemente tengamos también nuestra línea Yetour, para que puedan ir, probarlo. Así que todo invitado a nuestro stand ese día, felices de compartir, vamos a tener la parrilla prendida y algo para poder ahí brindar junto a nuestros queridos amigos camioneros de la zona.
3: ¿Cuántos años ya llevan participando en la feria camionera? ¿Harto tiempo ya, no?
5: Sí, ya hemos, esta es la cuarta vez que participamos como Andes Motor, así que sí, cuatro años ya que nos han invitado y hemos dicho presente ahí con nuestras marcas.
3: Por supuesto, oye, ustedes son representantes, entonces me decía, de Maxus, en la línea liviana como camioneta.
4: Así es.
3: Que ha dado buen rendimiento, ¿ah? Muchas empresas que trabajan en la minería han adquirido las Maxus porque son más económicas, son resistentes y han dado el pie para la minería, ¿no?
4: La verdad que ha sido realmente para todos una sorpresa, se ha vendido harto, los clientes todos muy contentos con esa línea. Y lo mismo en el tema de los camiones, ¿eh? Fotón y Iveco. Iveco sabemos lo que es, pero
3: tiene
4: Fotón...
3: Tiene años de experiencia.
4: Exacto, y Fotón ha resultado ser una gran marca también, así que...
3: Oiga, se ha ido posicionando de a poquito porque comenzó, ¿se acuerda? Yo creo que fue una de las primeras marcas que entraron acá y la gente siempre dudando de la calidad de los camiones De Asia, sobre todo que era chinito.
4: Totalmente.
3: Pero, oiga, ellos han demostrado lo contrario, ¿no?
4: Al comienzo era lo que usted dice, al principio es como un poco de temor, claro. Pero mostró la robustez que tiene y con el paso de los años ya se está posicionando de excelente manera, sobre todo acá en la zona. 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
3: ¿Cuántas sucursales tenemos?
5: En el norte tenemos dos sucursales, Antofagasta y Calama.
3: Y Calama, perfecto. Sí. Oiga, ¿y dónde está ubicada la de Calama? Porque la gente que nos está escuchando, a pesar que nos escuchamos nosotros en María Elena, Sierra Gorda, cercano a Quillagua, los pueblos del interior, en San Pedro de Atacama, de repente alguien quiere adquirir alguna camioneta más o algún camión Iveco o Fotón, pero sí. No sabe dónde acercarse acá a Calama, pues. ¿A dónde estaría ubicada la...?
5: En Calama, bueno, la línea Liviano, lo que ¿ya? es Jetour y Maxu, lo tenemos en el mall.
3: En el mall de Calama, ¿ya?
5: En el mall de Calama, exactamente. Y lo que es camioné, estamos en Puerto Seco, camino a Chuchu, en la esquina ahí cerca de la revisión técnica.
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5: Ahí estamos con venta de camiones, con postventa, está nuestro taller y también tenemos venta de repuestos.
3: Claro, eso es lo importante. Justamente iba a apuntar, por ejemplo, sabemos que Iveco tiene repuestos. En todos lados hay repuestos.
5: Tiene
3: pero
5: repuesto.
3: Cuando uno se pregunta, oye, ¿sabes qué me interesa esto de Fotón? He visto varios en ruta, he visto que la gente lo está comprando, pero ¿cómo estamos en el stock de repuestos para los camiones Fotón? Que la crítica siempre se dice a los camiones asiáticos, el stock de repuestos. ¿Cómo está eso evaluado acá? ¿Tenemos esto para los camiones Fotón?
5: Sí, sí tenemos. Tenemos en Antofagasta, tenemos en Calama y bueno, y también tenemos disponibilidad en Santiago, ¿cierto? En caso de que algo no lo tengamos de disponibilidad ajá. inmediata, tenemos ajá. una reacción de 48 horas para llegar a,
4: así es,
5: a Calama, eso, Antofagasta.
4: Eso le iba a comentar. Cualquier cosa que acá no pueda estar a mano el mismo día se envía de Santiago, que tenemos dos sucursales también, en Vespucio y en Lampa.
3: Perfecto.
4: Así que en ese tema no hay problema.
3: Una demora cortísima, me imagino, ¿no?
5: Sí. Sí.
3: Perfecto. Oiga, y también, bueno, para este día viernes 24, ¿qué tipo de camiones vamos a poder exhibir? Para que la gente se vaya motivando y diciendo, oye, ¿sabes qué? Quiero conocer el último modelo. Yo no sé cuál será el último modelo en Iveco, en Fotón, cuáles son las tecnologías que nos van a presentar, porque usted sabe que cada año se va innovando, van apareciendo nuevas cosas, y me gustaría saber un poquito qué nos van a presentar ese día.
5: Así es. Bueno, este año vamos a estar con novedades. Dentro de las novedades tenemos GNL, que es el gas licuado natural.
3: Ah, ya, mira.
5: En GNL nosotros tenemos Iveco y tenemos Fotón.
3: Ya.
5: Y en Fotón tenemos el Galaxy, que esa es la novedad de este año, el último modelo que llegó.
3: Es el último, Galaxy es el
5: Galaxy,
3: modelo,
5: claro.
3: De Fotón, ¿ya?
5: Galaxy es el Fotón que viene a reemplazar al antiguo Aumann que teníamos, que fue un camión que tenemos harto acá en
3: el
5: Calama.
3: El que dio inicio, ¿no? A los camiones, me parece.
5: El sí. que dio inicio a los tractocamión, claro. Hoy lo reemplaza el Galaxy.
3: ¿Qué ventajas tiene el Galaxy en comparación al modelo anterior?
5: Bueno, este viene con un motor de 13 litros, el X13. ¿Ya? Antiguamente era el ISG12, el que tenía el Aumann, pero hoy se cambió por el motor... Bueno, sigue siendo motor Cummins, así que, pero el X13. Un motor bien conocido acá en la zona, bien conocido por los transportistas, así que ha dado muy buen...
3: ¿De cuánto HP? ¿En qué versión lo podemos encontrar?
5: 560.
3: Oye, buena potencia. Sí,
5: claro, esa es la diferencia. Antiguamente era 460 el ISG12.
3: Ahora lo tenemos más potente el camión.
4: Y además de todo lo que es la robustez del motor, va acompañado de una cabina mucho más moderna, más confort, un diseño mucho más futurista.
3: Y el aerodinámico también, ¿no?
4: Exacto.
5: Seguridad activa.
3: Ya, oiga, y amigable con el medio ambiente, porque usted sabe que cada vez se le exige más, emitir menos contaminación, se piden camiones eléctricos, buscar nuevas tecnologías. Me imagino que este camión también es amigable con el medio ambiente.
4: Así es.
3: ¿Qué versiones?
4: Qué bueno que lo comentas, porque de hecho en la misma línea Galaxy tenemos el Galaxus, que es nuestro, es similar, pero eléctrico.
3: ¿Eléctrico? Sí. Oiga, las mineras tienen un proyecto, ya que las próximas licitaciones ya las empresas tienen que comenzar ya a implementar los camiones eléctricos. Y bueno, uno siempre tiene el temor a la innovación, a lo nuevo. Sí. Uno se pregunta cuánto dura al cargarse, si la batería le falla, hay reemplazo. Todas esas cosas que se están manejando, pero lo concreto es que ya existe el camión eléctrico. ¿Cuánta autonomía tiene un camión eléctrico para ir comparando?
5: Ya. En los camiones eléctricos tenemos tres versiones.
3: ¿Ya?
5: Depende de la batería, tenemos uno que tiene el modelo Aumann, que es el primer eléctrico que llegó acá, que hoy en Chile anda cerca de 50, 60 unidades.
3: Ah, ya es harto, ¿ah?
5: Sí. Ese tiene una autonomía de 250 kilómetros aproximadamente. Después tenemos el Galaxy, que es el modelo nuevo, el que está llegando ahora. Ajá. Y lo vamos a tener.
3: ¿Va a estar en la exhibición? ¿El Galaxy o no?
5: Sorpresa, estamos ahí, vamos a ver.
3: Si recién estamos iniciando el mes que viene.
5: Estamos, claro,
4: tenemos tiempo.
5: En eso estaba.
3: Sabemos que muchas empresas que van a estar ahí en la feria están innovando, van a aparecer con sorpresa, y esa es la gracia.
5: Exactamente.
3: Que la gente, cuando vaya, se encuentre con estas cosas que no se las esperaba. Ya, claro. Vamos, ojalá que lo tengamos el camioncito, pero me estaba contando más de ese camión.
5: Sí, el Galaxy viene a reemplazar al Aumann. Uh-huh. Y la autonomía sube de 250 a 400 kilómetros.
3: Uy, 400 kilómetros, bueno. Sí,
5: entonces que ese era uno de los principales problemas que hay acá en la zona, la autonomía.
3: Claro, justamente por los trayectos que son un poquito largos.
5: Por los recorridos, claro.
3: Por ejemplo, ese camión alcanzaría a ir y volver de, por ejemplo, Alto Norte. Podría claro. ir tranquilamente a Antofagasta
5: y volver. Tenemos unas unidades trabajando en Antofagasta. Ajá. Que la ruta es Antofagasta, cargan en el aeropuerto, descargan en La Negra y vuelven. Y alcanzan a dar sin problema sus vueltas durante el día.
3: Bueno, hay que recordar también que esto va a ir sufriendo modificaciones en el transcurso del tiempo, porque se van generando nuevas baterías. Y ya se está hablando del germanio, por ejemplo, uh-huh. que va a reemplazar al litio. Y todas esas cosas que son más pequeñas, tienen más energía, van a haber más autonomía.
4: Posiblemente ya lleguemos a un equipo de 600 kilómetros de autonomía. Además, claro. que los invitamos, cuando tengan algún proyecto, los invitamos a nuestras sucursales. Nosotros contamos con un equipo de expertos en electromovilidad y los ayudamos a ver el tema de a dónde poner las estaciones de carga.
3: Correcto.
4: Donde los apoyamos un poco, los asesoramos técnicamente.
3: Oiga, y lo otro importante con esta nueva tecnología, también se requiere personal especializado.
4: Así
3: entonces,
4: es.
3: No es lo mismo llevar un camión eléctrico o un mecánico que está acostumbrado a cambiar cajas, cosas, pero algo eléctrico ya entramos a otro tipo de tecnología. Uh-huh. Están los especialistas, está la postventa también, que cuando uno compra un camión y de repente se prende un código, no sabemos qué hacer. ¿Está todo eso?
4: Están los especialistas, así que los invitamos a perder como ese temor que tú comentabas al comienzo, claro. por estas nuevas tecnologías limpias, porque nuestro equipo está preparado, así que el mismo equipo técnico tiene la expertise ya para atenderlo en todo este tema.
3: Oiga, y los sistemas de seguridad de los camiones, porque hoy en día se apunta pero fuerte a la seguridad, sobre todo en las mineras, con muchos casos que han ocurrido. Entonces siempre le remarcan a uno tener freno ABS, sensores de acercamiento, un montón de cosas que hoy actual se le están pidiendo a los camiones. ¿Cuáles son las tecnologías de seguridad que vienen implementadas en esos camiones?
5: Sí, bueno, en el caso de los modelos nuevos, ya son Euro 6, uh-huh. Vienen con seguridad activa, tenemos, cierto, toda la seguridad activa, la principal que pide la minera, que de aproximamiento, cierto, de frenados de emergencia, cambio de carril.
3: Correcto.
5: Toda la seguridad activa que nos piden ya vienen equipados estos camiones, estos nuevos modelos.
3: Claro, recordemos que también ahora, por ejemplo, para trabajar en la minería nos están exigiendo tener cámaras, ¿no? Así de crítica está la situación en cuanto a la seguridad, tanto hacia adelante como hacia adentro, para que no minimizar el riesgo de envolcamiento, un choque. Y bueno, cuando los camiones ya vienen con hartas tecnologías también ayudan, ¿ah? Solamente hay que ir perfeccionándose en el manejo, porque hay que hacer asesoría también a los conductores, ¿o no?
4: En lo principal, primero es, bueno, en los conductores, la seguridad del conductor, por supuesto, evitar accidentes, pero sí, nosotros también lo que hacemos es capacitar para que el uso correcto de todo este sistema, que finalmente no sirve de nada si no se usan correctamente.
3: Claro, correcto.
4: Los asesoramos y los capacitamos también.
3: Oiga, pasando ya del fotón, que ya sabemos que ahí estamos con veremos si viene la última tecnología Calam, pero yo sé que están haciendo todas las gestiones. Pasemos a hablar también de ya una marca ya reconocida. Hay mucho en ruta, mucha gente ha adquirido, no se ha cambiado de marca con el Iveco. ¿Qué novedades nos trae para esta temporada, para esta feria?
5: Iveco, bueno, con Iveco, como la electromovilidad es lo que se viene, pero hasta el momento todavía tenemos, todas las marcas tenemos un problema de autonomía. Uh-huh. En Iveco tenemos el GNL.
3: Ya.
5: El GNL, el Iveco, ¿cierto?, a gas natural, que tenemos la planta en Baquedano. Esa es la ventaja que tenemos, porque la mayoría de los transportistas, su recorrido es Mejillones, ¿cierto? y tienen que pasar por la planta que está en Baqueano. Y este camión hoy está con una autonomía de 1.200, 1.300 kilómetros.
3: Oye, perfecto. Se puede tragar tranquilamente acá en la región.
5: Claro, el transportista de Calama que va a Mejillones, ¿cierto? Dos vueltas y media y recién puede recargar el estanque. La recarga del Genel es muy rápida, no se demora más de 10 minutos.
4: Y toda la confianza, una marca europea que no comenzó esto hace poco, lleva 40 años trabajando el gas en Europa. Entonces es algo que ellos ya han trabajado, ya han mejorado, han perfeccionado.
3: No, lo sabemos, en Europa son exigentes, hay normativa bien estricta al respecto, pero esto en Chile recién está comenzando.
4: Así es.
3: Y hay una comparación, por ejemplo, el usar este camión que a gas con uno tradicional que usa combustible, ¿cuánto es lo que podría el dueño del camión ahorrarse en dinero con esta nueva tecnología?
5: Bueno, las ventajas de este camión, aparte de que el, bueno, como está el precio del combustible ahora, sí, del diésel.
3: Y ahora recordemos que como que comenzó de nuevo la guerra, el bombardeo de Trump. Claro, eso implica que va a volver a subir el combustible, no sé cuándo va a parar esto. ¿Cómo está entonces? ¿Cómo nos ahorramos ahí? A ver.
5: Aparte de ser más económico el gas natural que el diésel, también el camión tiene mejor rendimiento. Entonces, en combustible es como un 30% aproximado de ahorro que tendría el conductor. Bueno, hay que evaluar dependiendo de la ruta, ¿cierto?
3: Claro.
5: ¿Qué tipo de ruta hace el transportista? Pero también tiene otras ventajas, como que el camión no usa Blue.
4: Eso tiene que comentar.
3: No usa Blue.
5: No usa Blue.
3: Oye, es un tema bien complicado la Blue, ¿ah? ¿Eh?
5: Claro.
3: Porque depende de los niveles, cómo esté la cosa. Se falla uno, una cadenilla de sucesos que después hay que pagar bastante plata por el agua. Es una buena ventaja.
5: Exactamente. No usa Blue, que ahí hay un buen ahorro. Las mantenciones son más prolongadas que un camión.
3: ¿De cuánto estamos hablando? A ver, de una mantención.
5: 90.000 kilómetros las mantenciones.
3: 90.000 kilómetros.
5: Entonces, si lo llevamos en el tiempo, cada 90.000 kilómetros
3: ahorro.
5: Es significativo el ahorro.
3: Ya.
5: Es un motor más sencillo porque es de ciclo Otto, ¿cierto? Es más sencillo que el diésel, por lo tanto, la mantención es más prolongada. Y finalmente, 30-35%, bueno, hay que evaluar caso a caso, la flota que tiene el cliente, la ruta que quiere hacer, ¿cierto? Nosotros tenemos un equipo especializado para hacer pruebas de ruta.
3: Ya.
5: Para evaluar y poder darle la cifra exacta, ¿cierto? Decir al cliente, ya, este es tu ahorro, porque no todos los clientes van a ahorrar lo mismo.
3: Claro, depende del trabajo.
5: Va a depender, claro, muchos factores, qué es lo que va a cargar, cuántas toneladas, cuántos kilómetros.
3: Oiga, pero con esta tecnología uno se pregunta, porque siempre se habla del camión diésel potente, ¿no es cierto?, que tiene arrastre, pero ¿cómo estamos con la potencia en los camiones a gas como tanto eléctricos? ¿Tienen el mismo torque, la misma fuerza? Porque algunos dicen, oye, si va a andar un camión que no voy a poder cargar mucho tonelaje, no, como que no me conviene. ¿Cómo anda eso, ese rendimiento en cuanto a fuerza de los camiones?
5: No varía, es lo mismo. Hemos hecho pruebas acá en el norte.
3: ¿Ya?
5: Hemos hecho pruebas en Calama, en Antofagasta, y no tiene... Los GNL en el caso de Iveco son 460 HP.
3: ¿Ya?
5: Pero no tiene diferencia con el Iveco S-Way 480 que tenemos actualmente en diésel. La diferencia es mínima, nada.
3: No se da a sentir entonces el cambio de fuerza, ¿no?
5: Claro, por lo menos las pruebas que hemos hecho acá no han manifestado diferencia, que nos puedan decir, oye, no, el camión no se compara con el diésel.
3: Ya, entonces, ¿vamos a tener un camión Iveco también? ¿El último también lo vamos a tener?
5: Vamos a tener un Iveco, vamos a tener un S-Way acá en exhibición.
3: Perfecto.
5: Vamos a tener un Fotón, vamos a tener el Galaxy, el último Fotón que tenemos.
3: Ya.
5: Y estamos viendo aquí un GNL, quizás ese día para hacer algunas pruebas de ruta, como en el lugar del evento vamos a tener bastante espacio, así que podríamos hacer unas pruebas de ruta con el GNL.
3: Oiga, hay mucha gente que de repente sigue una línea, hay gente que se enamora de una línea porque siempre le ha rendido. 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

0: quizás no alcance. Usted sabe que la vida del camionero depende de dónde lo pille en la ruta, y no alcancen a llegar o llegan demasiado tarde. Si dices, chula, me lo perdí, ya mañana no voy a poder comprar el camión. Había ahorrado, pero puede ser entonces extenderlo, sí, por el MEA.
1: De hecho, ahora partimos con una campaña de Iveco.
0: ¿Ya?
1: Que en la línea S-Way, que es todo los tractos, y también en la línea Tector. Tector, camiones principalmente para equiparlos con grúa, con estanques de agua, con polibrazo, ¿cierto?
0: ¿Ya?
1: Estamos con una campaña bastante atractiva.
2: Juégatela, Marcelo, juégatela.
0: A ver.
1: Estamos con una buena campaña, así que si necesitan verlo Iveco ahora, partió esta semana, uh-huh, y la vamos a extender hasta fin de mes, hasta el día del camionero.
0: Excelente noticia, pues. Sí. Oiga, pero ya, suponiendo que una persona está escuchando ahora, me dice, oye, sabes que me interesaron los modelos, pero no los conozco. ¿Cómo me puedo anticipar para echarle un chequeo ahí a la galería de vehículos? ¿Alguna página web donde los chiquillos puedan ingresar y empezar a mirar los productos como para prepararse y decir, oye, tiene este modelito? Saberse el nombre del modelo, el equipamiento, sí, que te ofrecen. ¿Dónde podemos ingresar?
2: Está nuestra página, que es underretail.cl, underretail.cl. Ahí están todos nuestros modelos y como Iveco Fotón, y como te comentaba, también en la línea Liviano, por si quieren ver las Maxu y los Yetur que vamos a tener también ese.
0: Oiga, en YouTube, ¿qué tenemos, por ejemplo, ya que me está hablando de la marca? ¿Qué nos ofrece ahí? A ver.
2: Ahí hay hartas cosas interesantes también, pero lo que yo me quedaría también en la línea T1, T2, ¿ya?, que es el Jeep, y sobre todo con lo híbrido enchufable, que estábamos comentando, que son estas nuevas tecnologías, nueva energía, lo cual te permite que tenga las bondades del diésel,
0: ¿ya?,
2: pero apoyado por todo lo que es la energía eléctrica.
0: Oiga, ese se llama híbrido, ¿no?
2: Híbrido y híbrido
0: enchufable. ¿Es auto recargable o tiene que enchufarlo?
2: Está la opción enchufable, pero lo, ¿ya?, importante del híbrido es que es auto recargable. Entonces, por ejemplo, en la ciudad puede andar lo que quiera y se va regenerando.
0: Eso, sí, porque me tocó en una visita en Santiago, me pasaron un vehículo eso, arrendamos. Oiga, no gastó nada.
2: No, impresionante. Y impresionante. Bueno, que invitado, si algún día quiere algún demo o algo, uh-huh, en la sucursal del mall, pueden facilitárselo y dar una, claro, vuelta, no hay problema.
0: Oye, tremendo ahorro. Uh-huh. Anduvimos como 4 días y la aguja ahí del diésel casi no había bajado nada. No, porque lo pusimos en el modo híbrido, entonces utilizaba la parte eléctrica, usaba un poquito de diésel. Es un ahorro importante, ¿eh?
2: Oye, ¿y no sería malo que Marcelo deje su correo, quizás?
0: Sí, pues. Oiga, justamente, si alguien tiene una inquietud, se quiere adelantar, usted, la gente quiere adelantarse.
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0: Claro, le digo, oye, yo escuché en la radio, no se me eche para atrás, va a decir.
1: Sí. Y a ver. Hoy vamos a estar todo el día acá en Calama, así que si alguien quiere ver, también tenemos ahí algún regalo, algún gorrito que podamos regalar si alguien se acerca hoy y quiere ver nuestros modelos que tenemos acá en vitrina.
0: Perfecto, entonces demos el correo.
1: Marcelo.rivas,
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0: Sí, perfecto. Ahí está anotadito entonces, chiquillo, para la gente.
1: Le podemos dejar el WhatsApp también, nos pueden hablar por WhatsApp.
0: Vamos, oye, qué bueno el WhatsApp más directo.
1: El WhatsApp más rápido.
0: La respuesta instantánea, la gente ahora anda todo a ese lado porque que le conteste todo al tiro. Ya, demos el WhatsApp.
1: +569.
0: ¿Ya?
1: 2020-4207.
0: Revitamos otra vez, usted siempre la gente no alcanza a anotar.
1: +569-2020-4207.
0: Perfecto, ahí está anotado entonces la gente que está escuchando ahí, para que haga las consultas directas con nuestro amigo Marcelo, ¿no?
1: Sí,
0: Marcelo va a estar recibiendo. Puede coordinar una visita si quiere para ir a probar estos modelitos. Ah, y hoy la feria va a venir, van a presentar los camiones, van a presentar los más chiquititos también. Oiga, ¿qué otra cosa más no ustedes representan o pueden exhibir ahí? ¿Qué otra cosita más no tienen por ahí?
2: No sé si de repente Marcelo va a comentar la línea más liviana.
0: ¿También? ¿Sí?
2: Que porque tenemos en Fotón o en Iveco. Liviano, mediano.
1: Sí, tenemos. Bueno, en Iveco también tenemos la novedad. Es. Acá en Calama conocen mucho el Iveco Tracker, que es un camión 8x4, 6x4, para Tolva principalmente, que hay harto acá en Calama. Pero ese camión cambió. Hoy tenemos la novedad y se llama T-Way.
0: ¿Ya? ¿En qué consiste?
1: Es, bueno, principalmente viene con seguridad activa, ¿cierto? La cabina es diferente. La cabina es muy parecida a la del S-Way. Una cabina más moderna, un interior más moderno.

0: Está bastante bonito ese camión. Esa es una de las novedades que tenemos para presentar también ese día, que es el Iveco T-Way, que es el Iveco que viene a reemplazar al conocido Iveco Tracker de acá de la
1: se
0: zona.
1: Se usa bastante en esta zona y ha dado muy buenos rendimientos.
2: Oiga, algunos, por ejemplo, algunos amigos quizás no conocen la marca Iveco porque están enamorados de otras marcas, pero de repente quieren cambiarse. Oiga, la procedencia del Iveco. ¿De dónde viene el Iveco?
0: Sí. Bueno, el Iveco es una marca italiana.
1: Italiano.
0: La procedencia es italiana. Pero los camiones, todo lo que es la línea Tracker, T-Way y S-Way, los ¿ya? camiones, tracto camión principalmente, todo viene de Europa, son de Madrid.
2: Perfecto. Oiga, yo lo pregunto porque a veces hacemos concursos y la gente pasa de falsía. Así que, bueno, oiga, ya tenemos entonces varias marcas que ustedes representan. Tenemos la Maxxu, que ha dado muy buen rendimiento en las mineras, sobre todo las camionetas. ¿Usted la entrega implementada para la minería también o...?
1: Sí, con todo lo que es el kit minero, o lo que necesiten, se pueden equipar según el requerimiento de...
2: Claro, porque una cliente. Cosa es comprar la camioneta y otra ir después llevarla a otro lado para implementarla.
1: Claro, no, acá se la llevan directo a faena.
2: ¿La podemos implementar entonces completa, llegar y salir a trabajar?
1: Lo mismo los camiones, con lo que necesiten.
2: Sí, porque ahora se piden las balizas, se piden, ¿no es cierto? Las pértigas, exacto, el extintor, el portacuña. Oye, yo creo que no sé qué van a inventar mañana, quizás un chofer con azafata, corbata larga, no sé, no tengo idea, pero cada año que pasa nos están llenando, y no solamente eso nos afecta a nosotros, sino que a ustedes que venden, que tienen que ir implementando las nuevas exigencias.
1: Pues. Así es.
2: Ahora usted tiene que ponerle en el parabrisas, ¿no es cierto?, la patente, el camión, tiene que venderlo con la patente al lado. Todas esas cosas se van implementando año a año.
1: Se van sumando
2: y quizás con qué nos vamos a encontrar más adelante. Ya, tenemos la Maxxu, entonces, tenemos en vehículos Square, dice acá, ¿no? Software. ¿Cómo se llama esa marca de vehículos?
1: Soist. También hay otras más que están presentes en nuestra sucursal, pero las más importantes son las que te nombraba, era Maxxu, Jetour, pero está Soist, KG.
2: Oye, y Iveco, lo que le interesa a los amigos camioneros, hay para transporte personal también, ahí Iveco está mirando acá. Oye, y los camiones más livianos, el peso pesado también, y el famoso fotón, que ya está comprobado que sí da rendimiento en varios modelos, ¿ah? ¿Eh? Tenemos varios tipos de fotón. Camioneta fotón no hay, ¿no?
1: Ya. No.
2: Puro camión, perfecto. Entonces tenemos varios, también los carry, ¿eh? Estos más chiquititos ya también para
1: más,
2: que...
1: Más pequeño, como el primer trabajo a la persona que quizá...
2: Por ejemplo, los que reparten agüita.
1: Que reparten agua.
2: Claro.
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1: 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En Antofagasta también tenemos un taller bien grande, gente bien especializada, preparada para atenderte, así ya. Que no,
2: en
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1: no
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2: Perfecto. Oiga, ya hemos como desmenuzado un poquito todas las marcas, impresionantes. La sorpresa, obviamente, que van a estar el día 24. Sí. Esperemos ver ese famoso Galaxy que me dicen ustedes. Que me imagino que debe ser modernísimo adentro, un panel ahí tipo marciano, tipo ovnis. No, porque los camiones, yo me he subido varios camiones y realmente el cambio es tremendo.
1: Mejor
2: tremendo.
1: Que en la casa.
2: No, tremendo ahí. Oye, para los que les gusta el PlayStation, se van a sentir en casa porque están llenos de botones, de pantallas, de paneles, como ha evolucionado, ¿ah? Me acuerdo cuando yo me subí al camión de mi papá, un Pegaso. Oiga, adentro hay medio rústico, todo de latita y ampolletas grandes. Oye, lo que ha cambiado ahora, todo es tecnológico, luces LED por todos lados que duran, consumen menos.
1: Alta tecnología, sí.
2: Claro, ahora el conductor tiene que ser más profesional y estar al día, porque el que se quedó en el pasado, lamentablemente, le va a costar mucho manejar uno de estos camiones. Y para eso usted también hace asesoría, yo creo.
1: Eso le iba a comentar. Si hay alguien que no se haya subido a un camión de esto, lo importante es que nosotros lo asesoramos en el día de la entrega también. Lo importante es que se vaya, que lo utilice de buena manera y lo pueda disfrutar.
2: Y sacar el rendimiento.
1: Exacto.
2: ¿Ah? Y eso va en el manejo. Uh-huh. Las revoluciones y todas esas cosas que no hay que pasarse para sacarle un buen rendimiento, porque de repente la gente, oh, este no pasa nada con el camión, más chupador, pero y vamos, ¿cómo lo manejaste? Y ahí van varias cosas. Oye, gasta aceite esta cuestión, pero veamos a ver, oye, lo andáis trayendo sobre revoluciones, ¿cómo no te gastas?
1: Claro, sí.
2: Eso pasa muchas veces por no especializarse en el manejo del vehículo. Por eso se piden ahora también las certificaciones de la marca para los conductores. Ay, ese otro cuento también que lo hace pedir la minera, tiene que estar certificado por la marca. Ajá. Imagínense cómo ha ido progresando. Bueno, algo más que agregar en esto para pasar de ahí a zona de concurso, porque ya estamos...
1: La verdad que no más, pero lo importante es vernos ese día viernes 24, invitados todos, ojalá pasen por nuestro stand, nos vamos a estar esperando, parrilla prendida, algo para tomar,
2: algo para picar.
1: Y los mejores productos para ayudarnos en su operación.
2: Oye, con las promotoras, siempre ahí los chiquillos preguntan ahí, o promotor, ¿qué vamos a tener ahí?
0: Siempre con las promotoras.
2: Siempre con las promotoras, ¿eh? ¿Ah?
0: Lo más importante, promotora y parrilla.
2: Claro, porque a veces las cosas entran por la vista, aunque usted no lo crea,
1: ¿eh? Sí.
2: Ya, oye, vamos a entrar entonces un poquito a hacer el concurso, porque ustedes no llegaron solitos, llegaron con algunos premios, algunas cositas que quieren hacerle un cariñito a la audiencia, sobre todo a los amigos camioneros que están escuchando el programa y saben que a esta hora hablamos un poquito de camiones, hablamos un poquito de estas cosas que nos vienen para la Feria del Transporte, pero también las marcas nos traen un cariñito, algo allá para regalarle a nuestros auditores. Bueno, ahí tenemos unos premios que lo vamos a sortear. Sí. Con unas preguntas sencillas que están referidas a lo que hablamos. Así que atentos, chiquillos, póngale fanfarria a DJ, porque vamos a hacer preguntas.
1: Mira,
2: ¿qué podemos preguntar?
1: Primero que todo, tenemos harto gorrito aquí para las personas que participen, pero como primer premio, primer lugar,
2: ¿ya?
1: Tenemos un camión, un Beko S-Way a escala.
0: Sí, un camioncito a escala, pero lo podemos enviar, nos dejan los datos, ¿cierto? Y lo enviamos la próxima semana.
2: O que lo vayan a buscar a la sucursal, pues.
1: También puede ser, claro. Ahí lo coordinamos.
2: ¿Lo coordinamos?
1: Es un camión a escala, un Iveco S-Way,
2: ¿ya?
1: Bien bonito, color rojo.
2: Ah, mierda. ¿Qué escala? ¿1.32?
0: 1.43.
2: 1.43, perfecto. Ya, oye, impecable, ¿eh? Original, pues.
1: Para los que participen también ahí gorro, entonces nadie se va a quedar sin premio. Eso es lo importante.
2: Ya. Entonces vamos a regalar un par de gorritos, ¿le parece?
1: Vamos con la pregunta, Marcelo.
2: ¿Qué crees?
1: La
2: pregunta. Pongo una pregunta ahí de lo que conversamos para que los que estaban atentos participen. Atentos, chiquillos.
0: Alguien que nos pueda nombrar dos modelos de Iveco.
2: Dos modelos de Iveco. ¿Ya?
1: ¿Y uno de Fotón?
0: Y uno de Fotón.
2: Y uno de Fotón. Ahí vamos a ver si estuvieron atentos. A ver, chiquillos, reiterar la pregunta. Mencione dos modelos de Iveco de lo que conversamos acá y también un modelo de Fotón. Ya, a ver quién se atreve. Estaban esperando. Está difícil.
1: Muy difícil. Dejamos uno y uno, ¿es esto?
2: Ya, uno y uno, sí.
1: Un mejor. Iveco, un modelo Iveco y un Fotón.
2: Sí, hablamos harto del Iveco que queremos verlo. ¿Ah? Que tiene que ver con, que tiene que ver por ahí también en similitud el nombre con el Mario Bros. ¿Ah? Que también puede ser. Ya ahí tenemos una pista. Y el otro, el típico, decimos el Fotón, pero el modelo, no importa que nos diga el modelo. Ya, ¿quién se atreve, chiquillo? Los pillamos, ¿ah?
1: Oye, bien bonito el camión.
2: Mira, ¿alguien ya se atreve? Oye, los que están llamando por WhatsApp tienen que ser por la línea, ¿ah? Ya, veamos, a ver, tenemos ya un participante, este se atreve. Aló, aló, buenas tardes.
3: Aló, buenas tardes.
2: ¿Con quién hablamos?
3: Con Víctor.
2: Don Víctor, ya. Oye, usted estuvo atento, ¿no?
3: Sí, estuve atento.
2: Ya, vamos por unos gorritos que vamos a regalar acá con la pregunta que nos hizo nuestro amigo, que se la va a repetir. Don Felipe, repítale la pregunta a nuestro amigo.
1: Nómbreme un modelo de camión Fotón y otro Iveco, por favor.
2: A ver.
3: Mira, el Fotón, tenemos el X13 que ha salido con revolución de 402.
1: A ver,
3: y el Iveco, con el Iveco tenemos el que es LP.
2: Pero el que hablamos acá, el que hablamos acá en la conversación, que es la novedad que van a traer todos chiquillos.
3: Claro, el Ibeco es el GLP que ya está promocionándose y ya tiene. Y
2: ¿qué dice?
3: ¿Cómo se llama?
2: ¿Qué dice la gente? Vamos a preguntarle, Felipe, ¿cómo está la respuesta? Parece que está más o menos, ¿no?
1: Estuvo cerca, yo creo que se ganó, pero un gorro esta vez.
2: Ya.
1: Podría haber estado más específico. Más específico. Lo que hablábamos, los modelos nuevos que estamos. Pero gracias de todas maneras. Así que el gorro va a estar acá esperando en la radio.
2: Víctor, acá en la radio vienes mañana otra vez de las 9 hasta las 12 vamos a estar para que te lleves tu gorrito marca Ibeco original, ¿ah?
1: Muchas gracias.
3: Listo, muchísimas gracias.
1: Gracias.
2: Bueno, ahí estaba todo lo de Víctor. No estuvo bien la
1: respuesta.
2: Demos la respuesta entonces para que la gente sepa, porque vamos a pasar a otra pregunta. Porque la gente empieza ahí a buscar ahí. ¿Cuál era la respuesta entonces?
0: La respuesta era, bueno, el Ibeco podía ser el S-Way, el que conversamos, y el Fotón el Galaxy.
2: Perfecto. Sí, yo por eso decía Mario Bros.
0: Claro.
2: Porque está el Mario Bros Galaxy, sí, entonces. Sí.
0: Ahí el amigo anduvo cerca, pero no se escuchó, porque también en algún minuto hablamos que el Galaxy venía con un motor X13.
1: Claro. Se quedó con el motor.
2: No, pero lo intentó ahí, por eso yo decía. Sí. De repente la gente escucha el nombre Ibeco pero no escucha el subtítulo, el modelo. Pero ya, vamos con otro que vamos a regalar ahora.
1: Sigamos a ver si alguien nos
2: gorro. Otro gorrito.
1: Alguien que nos diga las marcas, una de las dos marcas de Liviano que nombramos, o cualquiera de las marcas de camioneta o Jeep o auto fácil que estamos ofreciendo también en nuestra sucursal.
2: Ya, ese sí está fácil, chiquillos, así que para los que están escuchando, a ver, menciónenos entonces dos marcas de vehículos livianos que tiene nuestro amigo Andes Motor. Ahí ya mencionamos una camioneta, por ahí unos vehículos, otros también de carga liviana, más chiquitito. Usted lo sabe, llámenos ahora y se puede ganar un premio de los chiquillos, ¿eh? Porque ya al último vamos a dejar el camión en esa escala, que ese ya es peso pesado. Así que, ya chiquillos, ¿quién se atreve? ¿Quién se atreve? 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Para que nos diga ahí la marca. Están buscando ahí en internet, ¿eh? Los caché, ¿eh? Están buscando ahí acelerado. Ya, quédense atrás, chiquillos, por un gorrito entonces.
1: Pueden ser las camionetas, los autos.
2: ¿Quién se atreve?
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2: Y ahí deben estar buscando los chiquillos. Oye, pero sí, es sencillo, pongan Under Motors nomás y ahí salen todos los modelos, pues.
1: Oye, y si no, igualmente te vamos a dejar acá los gorros y tú los puedes regalar durante otros días. De aquí hasta el día del camionero estás regalando nuestros gorros, no hay problema.
2: No hay problema. A ver, son las 12 ya con 47. Entonces ahora pasemos entonces, porque nos encontraron, al premio mayor antes que nos pille el tiempo.
1: Mira, para el premio mayor la pregunta es la siguiente.
2: Oye, ahí a ver, tenemos a alguien en línea. A ver, hola. ¡Aló! ¿Aló? ¿Sí? ¿Con quién hablamos?
4: Hola. Con Tamara.
2: Tamarita, ¿quiere responder ahí por el gorrito? Deme dos marcas de vehículos livianos que tenga Andes Motor.
4: Mire, lo que yo escuché era los Jeep T1, T2.
2: ¿Ya?
1: Sí.
2: ¿Te falta una?
4: Ay, no.
2: Maximice.
1: Pero está ahí.
2: Está cerca.
4: La Maxus.
1: Muy bien.
2: Ya, chiquilla, oye, ¿tu nombre?
4: Tamara Aguilera.
2: Tamara Aguilera, oye, mañana tempranito, acá entre las 9 a las 12 del día, vamos a estar aquí en la radio.
1: Solo
2: vamos a
1: dejar una bolsa
2: para que venga a buscar tu premio, ¿ya?
4: Ya, ok, gracias.
2: Vale, Chayito, gracias por participar. Ahí teníamos a Tamara, se demoró en talento el internet, parece, ¿ah? Ya, ahora atento, chiquillo, póngame fanfarria porque ahora sigue, sí.
1: Oye, viene este la último. Mira, la última pregunta por el camión a escala. Oye,
2: ¿quién no quiere ese camión?
1: Lo quiero yo.
2: Oye, vamos, yo también lo quiero. Tengo, Juanito lo quiero, ¿no? Ese es nuestro DJ.
1: Mira, la pregunta es la siguiente.
2: A ver.
1: ¿Qué camión, qué marca de camión de Ibeco llega a reemplazar al antiguo Tracker?
2: Ay, ahí está.
1: Que hablamos, estuvimos hablando del 8x4.
2: A ver, acá hay alguien que se llenó a la agüita. A ver, hola, buenas tardes. Aló.
5: Aló.
2: Le escucho bajito, acérquese un poquito más.
5: Ahí.
2: Un poquito más.
5: Ahí.
2: Por ahí sí, ya. Ahí sí. ¿Con quién hablamos?
5: Con Jan.
2: Jan. Ya, perfecto, no lo escuché muy bien, ya. Oiga, Jan, ¿quiere responder la pregunta que le hicieron acá los chiquillos de Andes Motor?
5: Sí, el Teguay.
1: Correcto, correcto.
2: ¿Qué dice la gente?
1: Muy bien, Jan.
2: Se lo ganó, ya, Jan. Oye, dame tu nombre, Jan, y tu apellido.
5: Jan Ponce Calleja.
2: Callejas. Perfecto, chiquillo. Callejas, sí. Oiga, ¿me puede dar los primeros 4 dígitos de su RUT?
5: 18, 18.
2: Ya, perfecto. Oiga, ahí lo vamos a ver para que lo retire la sucursal, entonces.
1: Sí, ahí coordinamos.
5: ¿Cuándo puede ser?
1: Mira, la próxima semana.
2: La próxima semana, sí.
1: Yo ya creo que el martes lo tenemos acá en Calama.
2: ¿El martes?
1: Sí, porque los tenemos en Antofagasta, entonces yo...
2: Ya, que vaya el martes entonces a la sucursal que queda en...
1: Camino a Chuchu, ahí en Puerto Seco, al lado de la revisión técnica. Le puedes dejar...
5: Ya, vale, impecable, gracias.
1: Sí, le puedes dejar mi contacto ahí y coordinamos para el día
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2: Entonces, anótelo bien, es Jan...
1: Pero lo va a identificar de inmediato.
2: Jan Paul Callejas.
5: Ya. Jan Ponce Calleja.
2: ¿Con cuánto dijo?
5: Ponce Calleja.
2: Ah, Fuentes.
1: Ok.
2: Ya, perfecto, amigo. Ahí está entonces el ganador. Felicitaciones, chiquillo. Ah, qué envidia.
1: Sí, bien, de una.
5: Muchas gracias. Estaba
1: muy atento.
2: Ya, ahí estaba nuestro amigo. Está esperando el camioncito.
1: Se notó que estaba atento.
2: No, si quería puro ya cerca.
1: Oye, está bonito.
2: Perdimos todo acá, pues yo también quería participar. ¿Qué me dijo? No, tú no, soy de la radio, no podía. Ah. Ya, chiquillos, oye, les voy a agradecer que hayan visitado los estudios de la radio. Estamos promocionando fuerte esta tremenda fiesta camionera que ya se hizo habitual, llevamos muchos años compartiendo con toda la familia Lovina, no solamente para el camionero, sino para la familia completa, para la gente que está detrás también de los camiones, que no solamente el conductor, sino que están los mecánicos, ¿no es cierto?, los prevencionistas, todo lo que trabaja en torno a los camiones, y una gran familia.
1: Oye, al revés, agradecerle a usted, a las agrupaciones que hacen esto posible, y bueno, ese día ojalá así va a ser, lo vamos a pasar muy bien y los vamos a estar esperando para mostrarle todo lo que conversamos.
2: Mientras comemos algo rico, vamos mirando el camioncito y ojalá que nos traiga el modelito. Ah, sí, pues queremos conocerlo. La última tecnología.
1: Y los precios que prometió Marcelo, parece.
2: No, hay que exigirlo. Usted lo dijo en la radio, ahí está, esto quedó grabado, así que no se puede echar para atrás.
1: Muchas gracias por la invitación.
2: Ya, pues un gustazo, chiquillo.
1: Muchas gracias.
2: Que tenga una buena jornada. Y bueno, ahí nos estamos encontrando en cualquier momento y específicamente este viernes 24 de julio. En el vado de Topater vamos a estar ahí con toda la maquinaria, como vamos a estar haciendo despacho en vivo. Seguramente lo voy a visitar ahí en su stand. Ah, yo soy bueno para comer por si acaso. Ya.
1: No hay problema.
2: Y cuando salgo soy soltero, ¿ya? Ya, chiquillo, gracias por la.
1: Muchas gracias.
2: Por la
1: visita. Gracias, que estén bien.
2: Y nosotros nos vamos, obviamente, con un temán de camionero. ¿Eh? Gracias. Chao, chao.

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1: Son las 12 horas, 56 minutos.
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2: Son las 13 horas, 29 minutos.
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1: Son las 14 horas, 2 minutos.
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2: Son las 14 horas, 30 minutos.
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2: Son las 14 horas, 58 minutos.
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2: Son las 15 horas, 30 minutos.
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1: Son las 15:59.
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1: Son las 16 horas 59 minutos.
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0: Son las 17 horas, 30 minutos.
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1: Son las 17 horas 59 minutos.
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0: Son las 18 horas, 29 minutos.
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1: Son las 19 horas, 2 minutos.
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Muy buenas tardes, bienvenidos a Zona de Carga a través de la señal de la más entretenida del norte de Chile, Radio Alegría del Transporte. 90.7 Calama, Sierra Gorda, María Elena, Sierra Gorda. Sierra Gorda, ¿no? Dos veces Sierra Gorda. También Chichi y Ollagüe. También para todos los que nos siguen a través de nuestra señal en el Alto Loa, 95.3 San Pedro de Atacama, Toconao, Losa, ellos del interior. No olviden los que nos siguen a través de nuestra señal online, Radio Alegría del Transporte. Soy tu servidor, Javier Coy, Super Javi, y te voy a estar acompañando hasta las 9 de la noche en este día jueves. Sí, jueves 9. Con lo que es el resumen del día, los panoramas para nuestra provincia en Loa, las canciones nuevas, los estrenos de la semana. Bueno, todo eso y más en lo que es Zona de Carga. Recuerda que nos puedes seguir en todo lo que son las redes sociales. En Facebook nos encuentras como Alegría Calama. Y en Instagram como radio.alegría del transporte. También nos puedes seguir como Zona-de-Carga. Y vamos a continuar con la música. En la más entretenida. Bienvenidos.

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Estás disfrutando Zona de Carga, la más entretenida. De verdad que ya está lo que es la pista de hielo ecológica aquí en nuestra ciudad de Calama. Ustedes eso sí tienen que tener entrada para ingresar. Sí, ¿y eso qué significa? Que tienes que ingresar a una... a lo que es un sitio para el cual tú puedes sacar tu entrada. Si por ejemplo usted quiere ir el viernes y sábado 11, tienen que entrar el día de hoy. Si quiere entrar para el día domingo y el día lunes 13 de julio, tiene que entrar el día 11 de julio. Ahora bien, si quiere entradas para lo que es el 14 y el 15 de julio, tiene que entrar el día 13. No puede entrar el mismo día, tiene que entrar antes. ¿Desde qué edad puede hacer el ingreso a la pista de hielo ecológica? Todas las personas mayores de 4 años, niños, niñas, sobre 4 años. Si está embarazada, puede ir a la pista por motivo de seguridad. No se va a permitir el ingreso. Bueno, se va a permitir el ingreso, pero no va a poder ocupar lo que es la pista de hielo ecológica. O sea, por obvios motivos. O sea, evidente. Se resbala y ahí quedamos. Así que lo sabes, para que te puedas informar un poco mejor en lo que es la municipalidad. Para las preguntas frecuentes, pista de hielo ecológica en nuestra ciudad de Calama. Sí, por lo menos estamos un poco mejor. Un poco mejor. Vamos a continuar con la música en la más entretenida.

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0: que está disfrutando Zona de Carga, la más entretenida. Vamos a comenzar con los estrenos de esta semana. Golpe Sureño nos dice Paloma Mensajera.
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está disfrutando Zona de Carga, la más entretenida. Los quería invitar para el día de mañana, viernes 10 de julio, a lo que es la gala Pequeños Artistas Danza. Se va a estar realizando el día de mañana a las 7 de la tarde en el Teatro Municipal, entrada liberada, así que no te lo pierdas. La gala de los pequeños artistas, en lo que es danza, el día de mañana desde las 7 de la tarde en el Teatro Municipal. Vamos a continuar con la música, en la más entretenida.

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3: Son las 19 horas 31 minutos.
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0: 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Estamos de vuelta con todo lo que te gusta en Zona de Carga.
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1: Está disfrutando Zona de Carga, la más entretenida. Vamos a continuar con los estrenos de esta semana. ¿Qué personajes nos dice un beso?

Vamos a continuar con informaciones a esta hora de la tarde, la más entretenida. Para nuestros amigos en la comuna de San Pedro Atacama, informarles que se continúan los trabajos de mejoramiento en Avenida del Inca, sector ubicado detrás del cementerio. Así que se solicita a los conductores y peatones transitar con precaución y también respetar la señalética y considerar posibles demoras. Así que ya lo sabes, si estás en San Pedro Atacama, continúan las obras de trabajo de mejoramiento. ¡Póngale! Vamos a continuar con este artista calameño. Eliex nos dice: Te olvido.

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Estás disfrutando Zona de Carga, la más entretenida. Y vamos a continuar con esta canción de Mireya Cecilia Ramona Pantoja Levy, nacida el 21 de octubre de 1943. La Cecilia nos dice aleluya con esta canción del año 1965.